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3: En Chami Radio, 7 de la noche, con 3 minutos. En Chami Radio, 7 de la noche, con 3 minutos.

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3: En Chami Radio, 7 de la noche, con 17 minutos.

0: en Chami Radio, 7 de la noche y 22 minutos.
1: Ahora sí.

0: ¡Los aplausos!
1: ¡Fuerte el aplauso para qué personaje, che!
0: ¿Lo conocen o no? Mariano, Dead Marai, con nosotros.

en Chami Radio, 7 de la noche, con 44 minutos. En Chami Radio, 7 de la noche, con 44 minutos.

0: Mes de mayo, mes de la Virgen María.
1: 25 de mayo, María, refugio de los pecadores.
2: María, refugio de los pecadores, madre de los confesores, llena de misericordia, escóndenos en tu corazón para que solo seamos fieles a ti y al Señor.
1: Virgen María,
0: ruega por nosotros. El Papa León XIV nos invita a unirnos a su oración. En este mes de mayo.
3: En el nombre del Padre, del Hijo y del Espíritu Santo. Amén.

Señor de la creación, tú nos diste la tierra fecunda y con ella nuestro pan de cada día, como signo de tu amor y providencia. Hoy reconocemos con dolor que millones de hermanos y hermanas siguen padeciendo hambre, mientras tantos bienes se desperdician en nuestras mesas.

despierte en nosotros una nueva conciencia, que aprendamos a agradecer cada alimento, a consumir con sencillez, a compartir con alegría y a cuidar los frutos de la tierra como un don tuyo, destinado a todos, no solo a unos pocos. Padre bueno, haznos capaces de transformar la lógica del consumo egoísta en una cultura de solidaridad. Nuestras comunidades promuevan gestos concretos, campañas de sensibilización, bancos de alimentos y un estilo de vida sobrio y responsable.

que nos enviaste a tu amado Hijo Jesús, pan partido para la vida del mundo, danos un corazón nuevo, con hambre de justicia y sed de fraternidad.

que nadie quede excluido de la mesa común, y que tu Espíritu nos enseñe a mirar el pan no como un objeto de consumo, sino como un signo de comunión y cuidado. Amén.

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4: En Chami Radio, 7 de la noche, con 57 minutos.
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2: El Evangelio de hoy está tomado según San Juan, capítulo 19, versículos 25 al 34. En aquel tiempo, junto a la cruz de Jesús, estaban su madre, la hermana de su madre, María, la de Cleofás, y María la Magdalena. Jesús, al ver a su madre y junto a ella al discípulo que tanto amaba, dijo a su madre:
3: Mujer, ahí está tu hijo.
2: Y luego dijo al discípulo:
3: Ahí está tu madre.
2: Y desde entonces el discípulo se la llevó a vivir con él. Después de esto,

0: Viendo Jesús que ya todo estaba cumplido, para que se cumpliera la escritura, dijo:
1: Tengo sed.
0: Había allí un jarro lleno de vinagre, y sujetando una esponja empapada de vinagre a una caña de hisopo, se la acercaron a la boca. Jesús, cuando tomó el vinagre, dijo:
1: Está cumplido.
0: E inclinando la cabeza, entregó el espíritu. Los judíos entonces, como era el día de la preparación, para que no se quedaran los cuerpos en la cruz, el sábado, porque aquel sábado era un día grande, pidieron a Pilato que les quebrara las piernas y que los quitaran. Fueron los soldados, le quebraron las piernas al primero y luego al otro que habían crucificado con él. Pero al llegar a Jesús, viendo que ya había muerto, no le quebraron las piernas, sino que uno de los soldados con la lanza le traspasó el costado, y al punto salió sangre y agua. Palabra del Señor.
2: En este día la Iglesia celebra la memoria de María, Madre de la Iglesia. El Papa Francisco, a través de un decreto de la Congregación para el Culto Divino, ha establecido que la memoria de la Bienaventurada Virgen María, Madre de la Iglesia, se celebre cada año el lunes después de Pentecostés. Esto ya estaba de alguna manera presente en el sentir de la Iglesia, a través de las palabras premonitoras de San Agustín, cuando decía que María es madre de todos los miembros de Cristo, porque ha cooperado con su caridad a la regeneración de los fieles en la Iglesia. Así también San León Magno indica que María es al mismo tiempo madre de Cristo, que es Hijo de Dios, y madre de los miembros de su cuerpo místico, que es la Iglesia. Estas consideraciones derivan de la maternidad divina de María y de su íntima unión con la obra del Redentor, culminada en la hora de la cruz. La madre junto a la cruz aceptó el testamento de amor de su Hijo y acogió a todos los hombres como hijos, personificados en el discípulo amado. Cristo elige a todos los discípulos como herederos de su amor hacia la Madre. Así, María acompaña a la Iglesia naciente, inicia su misión materna en el cenáculo, orando con los apóstoles en la espera de la venida del Espíritu Santo. Por ello, la piedad cristiana ha honrado a María en el curso de los siglos con diversos títulos como Madre de los discípulos, Madre de los fieles, Madre de los creyentes, Madre de todos los que renacen en Cristo, y también Madre de la Iglesia, como aparece en el Magisterio del Papa Benedicto XV y del Papa León XIII. Así se entiende que Pablo VI, el 21 de noviembre de 1964, como conclusión de la tercera sesión del Concilio Vaticano II, para declarar a la Bienaventurada Virgen María, Madre de la Iglesia, es decir, Madre de todo el pueblo de Dios, tanto de los fieles como de los pastores. Y estableció que la Madre de Dios sea honrada por todo el pueblo cristiano con este título. La sede apostólica, en 1980, concedió la facultad de añadir la invocación de este título en las letanías lauretanas. Y en 1986 concedió añadir esta celebración particular en algunas diócesis que lo pedían. De esta manera, el Papa Francisco ha establecido en el año 2018 que la memoria de la Bienaventurada Virgen María, Madre de la Iglesia, sea inscrita en el calendario romano, el lunes después de Pentecostés, y sea celebrada de esta manera cada año. De este modo, la Virgen María es la Madre de Dios y Madre nuestra que intercede por todos sus hijos y que busca siempre llevarnos a Cristo para obtener nuestra salvación. Que por intercesión de la Virgen María, Madre de la Iglesia, Dios te bendiga.
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En Chami Radio, 8 de la noche, con 8 minutos. En Chami Radio, 8 de la noche, con 9 minutos.

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3: Chami Radio, 8 de la noche y 16 minutos.

que por ti iba a morir. Te equivocaste, porque nadie se muere de amor.

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Señor Jesús, hoy te suplicamos por todas las personas que están enfermas, postradas en cama y también por aquellas que han sido desahuciadas. Reconfórtalos con tu poder y darles la fortaleza para superar sus males. Te pedimos, Señor, por los familiares de las personas enfermas, para que los amen y los traten con bondad y paciencia en estos momentos difíciles. Además, ayúdanos a todos nosotros a visitar y velar por nuestro prójimo enfermo y sienta el cariño y la compañía de sus amigos. Padre bueno, te pedimos por todo el personal de salud y por todos los que están en contacto con los enfermos, para que los traten con misericordia, sobre todo a los de mayor edad que necesitan tolerancia y cariño. Amén. El Padre, el Hijo y el Espíritu Santo sean glorificados en todas partes por la Inmaculada Virgen María. Amén.

Hasta el sábado, siendo ya las 5 de la mañana con 00 minutos. 5 de la mañana con 00 minutos. Y esta es la expresión de Quillay, el tema que dice: Necesito olvidarte.

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0: Siendo ya las 5 de la mañana con 25 minutos, 5 con 25 minutos, pausa comercial y luego retornamos.
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Siendo ya las 5 de la mañana con 35 minutos. 5 de la mañana con 35 minutos. Y esta es la presión de Osbert Rivero. Y el tema dice: yo he sembrado una rosa, dice, ¿no?

0: Mes de mayo, mes de la Virgen María.
1: 26 de mayo, María, salud de los enfermos.
2: María, salud de los enfermos, no solo del cuerpo, sino de todos los que no tenemos un corazón bueno. Madre de todos los dolores, de los más atroces, sánanos en cuerpo y alma, para que prestemos a Dios alabanza.
1: Virgen María,
0: ruega por nosotros. El Papa León XIV nos invita a unirnos a su oración. En este mes de mayo.
3: En el nombre del Padre, del Hijo y del Espíritu Santo. Amén.

Señor de la creación, tú nos diste la tierra fecunda y con ella nuestro pan de cada día, como signo de tu amor y providencia. Hoy reconocemos con dolor que millones de hermanos y hermanas siguen padeciendo hambre, mientras tantos bienes se desperdician en nuestras mesas.

despierte en nosotros una nueva conciencia, que aprendamos a agradecer cada alimento, a consumir con sencillez, a compartir con alegría y a cuidar los frutos de la tierra como un don tuyo, destinado a todos, no solo a unos pocos. Padre bueno, haznos capaces de transformar la lógica del consumo egoísta en una cultura de solidaridad. Nuestras comunidades promuevan gestos concretos, campañas de sensibilización, bancos de alimentos y un estilo de vida sobrio y responsable.

que nos enviaste a tu amado Hijo Jesús, pan partido para la vida del mundo. Danos un corazón nuevo, con hambre de justicia y sed de fraternidad.

que nadie quede excluido de la mesa común, y que tu Espíritu nos enseñe a mirar el pan no como un objeto de consumo, sino como un signo de comunión y cuidado. Amén.

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5: En Chami Radio, 5 de la mañana con 59 minutos.

Siendo ya las 6 de la mañana con 4 minutos, 6 de la mañana con 4 minutos. Me quedo con ustedes hasta las 6 y 30 de la mañana. Interpretación de los guaychucos del Perú, Ojitos Lindos.

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0: en Chami Radio, 6 de la mañana, con 21 minutos.
1: Siendo ya las 6 de la mañana con 20 minutos, 6 de la mañana con 21 minutos. Con esta canción llegamos a la parte final. Mil gracias. Nos reencontramos en cualquier momento. Sigan la programación de la radio.

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7: En Chami Radio, 6 de la mañana, con 27 minutos.

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0: mañana con 35 minutos. Muy buenos días, amigos y amigas. ¿Cómo están? Bienvenidos y bienvenidas a esta nueva jornada informativa de Chami Noticias. Hoy ya estamos martes 26 de mayo del 2026. El día de ayer. El día de ayer les comentamos a todos ustedes, amigos y amigas, se inició la festividad en honor a la Virgen de Guadalupe en Carata. Carata está de fiesta, Carata está recibiendo a gran cantidad de votos, de público, quienes están ya también participando de las diferentes actividades que se han programado desde el día de ayer. Un saludo muy especial al mayordomo, a Schneider Contreras, a todas las personas que de una u otra manera también están allí brindando su apoyo al mayordomo para desarrollar esta bonita festividad en honor a la Virgen de Guadalupe de Carata. Un saludo muy especial a todos los devotos y devotas de la Virgencita de Guadalupe, pidiendo a ella su intercesión por cada uno de nosotros. Y bueno, en este marco de la festividad, ayer se han realizado diferentes actividades allí en esta bonita comunidad, bonita y calurosa comunidad de Carata. Les informamos a todos ustedes, amigos, que el día de ayer se realizó el concurso de escoltas, el quinto concurso interregional de escoltas. De verdad que sí, una actividad muy bonita. La felicitación a los organizadores, al profesor José Silva, al profesor Miguel Anticona, al director, a toda la comisión. También nombraron allí algunos nombres de algunas otras maestras, en general a toda la comunidad educativa. Un concurso impecable, en donde han tenido la oportunidad de participar jóvenes tanto de la región La Libertad, de las provincias de Otuzco, de Julcán, de Santiago de Chuco, de Sánchez Carrión. También han estado presentes de Trujillo, de esto correspondiente a la región La Libertad, de la región Cajamarca, Cajabamba, de la región Lambayeque, Chiclayo, de aquí de Otuzco, todas prácticamente, de muchas de las de los distritos que pertenecen a la jurisdicción de la UGEL de Otuzco, Otuzco, Agalpampa, Mache, Salpo, estuvieron por este lado nuestros amigos de Guaranchal, Víctor Raúl allá de la Torre de Guayobamba, Guaranchal también estuvieron allí las chicas de este distrito, del distrito de Usquil, de Charat, en fin, se ha vivido toda una fiesta. Y qué bonita esta actividad. Lo digo porque es momento de integrarse con otros jóvenes, de conocer experiencias de otras instituciones educativas. Fue una actividad muy bonita en donde culminaron bailando todo el mundo, culminaron compartiendo estas experiencias, como les mencionaba, y es allí donde se gana ello, ¿no? Una pena y una lástima por aquellas instituciones que, teniendo la posibilidad de ir, no lo han hecho. Pero bueno, ya ahí queda responsabilidad de cada uno de sus directivos. Las felicitaciones nuevamente a todos los que han participado, porque el hecho de participar ya es un gran mérito, un gran logro. Y las felicitaciones a todos los ganadores. Bueno, vamos a estar contándoles quiénes han sido los ganadores a través de Chami Radio Señal de Libertad. También comentarles que ayer se realizó la inauguración, la colocación de la primera piedra de la cobertura del patio de la institución educativa, del techo de la institución educativa de Carata, Virgen de Guadalupe, con una ceremonia especial, la misma que también vamos a estar brindándoles información a todos ustedes. De inmediato conocemos nuestros titulares.
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0: De la mañana con 41 minutos. Estos son nuestros titulares de hoy, martes 26 de mayo del 2026. Estamos en el año de la esperanza y el fortalecimiento de la democracia. En la familia marianista vivimos el año marianistas, peregrinos de esperanza en solidaridad. En la Iglesia Católica vivimos el tiempo ordinario y estamos en el mes de la Virgen María y mes de todas las madres. 6:41. Ayer se inició la festividad en honor a la Virgen de Guadalupe de Carata, con diferentes actividades religiosas, culturales, deportivas, sociales, para toda la comunidad. Con total éxito se realizó el 5º concurso interregional de escoltas Carata 2026. Y ayer se colocó la primera piedra del techado de la institución educativa de Carata, Virgen de Guadalupe. Docentes participan de encuentro por el Día de la Educación Inicial. Buscan fortalecer las capacidades pedagógicas de las maestras. Y bus se despista en La Libertad y deja 17 heridos cuando cubría ruta hacia Alto Chicago. En el panorama nacional, 9 congresistas pasarán de ganar menos del sueldo mínimo a más de 32,000 soles. Y el Ministerio de Economía y Finanzas ha mencionado que la economía peruana habría crecido más del 3,6% en abril del 2026.

0: panorama eclesial, León llama a poner la tecnología al servicio de la dignidad humana. En el panorama internacional, Colombia entra en la recta final de las elecciones presidenciales con Iván Cepeda liderando encuestas y mítines decisivos. Y Universitario versus Tolima, ¿a qué hora jugarán y en dónde ver el partido en vivo? El partido por la fecha 6 de la Copa Libertadores. Lo conoceremos aquí en la presente emisión de Chami Noticias.
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0: 6:44, la hora 6:44 y ya estamos ubicando aquí a... las personas, a las autoridades que el día de ayer intervinieron, precisamente han intervenido en esta importante ceremonia de la colocación de la primera piedra de la obra de el techo de la nueva cobertura, o de la cobertura en sí, no cuentan con cobertura allí nuestros amigos de la institución educativa de Karate, esta cobertura para evitar estos rayos ultravioleta en todos los jóvenes. Y bueno, vamos a estar conociendo nosotros todos estos detalles con respecto a estas actividades que se han iniciado ayer en el marco de la festividad en honor a la Virgen de Guadalupe, y actividades propias organizadas por la Institución Educativa Virgen de Guadalupe de Karata. A esta hora nos unimos en oración en este mes de mayo, uno de los meses más bonitos del año, con recordando que estamos viviendo el mes de María.
1: Mes de mayo, mes de la Virgen María.
2: 26 de mayo, María, salud de los enfermos.
3: María, salud de los enfermos, no solo del cuerpo, sino de todos los que no tenemos un corazón bueno. Madre de todos los dolores, de los más atroces, sánanos en cuerpo y alma, para que prestemos a Dios alabanza.
2: Virgen María,
1: ruega por nosotros. El Papa León XIV nos invita a unirnos a su oración. En este mes de mayo.
4: En el nombre del Padre, del Hijo y del Espíritu Santo. Amén.

Señor de la creación, tú nos diste la tierra fecunda y con ella nuestro pan de cada día, como signo de tu amor y providencia. Hoy reconocemos con dolor que millones de hermanos y hermanas siguen padeciendo hambre, mientras tantos bienes se desperdician en nuestras mesas.

despierta en nosotros una nueva conciencia, que aprendamos a agradecer cada alimento, a consumir con sencillez, a compartir con alegría y a cuidar los frutos de la tierra como un don tuyo, destinado a todos, no solo a unos pocos. Padre bueno, haznos capaces de transformar la lógica del consumo egoísta en una cultura de solidaridad. Nuestras comunidades promuevan gestos concretos, campañas de sensibilización, bancos de alimentos y un estilo de vida sobrio y responsable.

que nos enviaste a tu amado Hijo Jesús, pan partido para la vida del mundo. Danos un corazón nuevo, con hambre de justicia y sed de fraternidad.

que nadie quede excluido de la mesa común, y que tu Espíritu nos enseñe a mirar el pan no como un objeto de consumo, sino como un signo de comunión y cuidado. Amén.

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5: En la sierra, con María y Santo Toribio, caminamos como peregrinos de esperanza.

0: 6:53, la hora 6:53. Y antes de irnos a la pausa publicitaria, conocemos qué ocurrió un día como hoy.
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0: Hoy se conmemora el Día de la Integración Andina, una fecha que marca un hito en la historia de la cooperación regional en América del Sur. En este día se firmó el Acuerdo de Cartagena, también conocido como el Pacto Andino, que dio origen a la Comunidad Andina. Originalmente, los firmantes del acuerdo fueron Bolivia, Colombia, Chile, Ecuador y Perú. Aunque Chile se retiró en 1976, con el tiempo la comunidad se expandió para incluir a otros países como Venezuela, que se retiró en el 2006 y se ha centrado en fomentar el libre comercio y equilibrado, la cooperación política y social y desarrollo sostenible en la región andina. El Día de la Integración Andina se celebra la solidaridad y la colaboración entre estas naciones, buscando fortalecer la unión y mejorar la calidad de vida de los ciudadanos a través de las políticas económicas coherentes y proyectos comunes de desarrollo. Y hoy también, 26 de mayo, se desarrolló la Batalla de Alto de la Alianza en Tacna. El 26 de mayo de 1880 se libró la Batalla del Alto en la Alianza de la ciudad de Tacna, un enfrentamiento crucial con el extenso contexto de la Guerra del Pacífico. Esta batalla enfrentó al ejército aliado de Perú y Bolivia contra las fuerzas chilenas, dirigidas por el general peruano Narciso Campero y el general boliviano Lisandro Montero. Las tropas aliadas intentaron resistir el avance chileno que el general Manuel Banquero buscaba consolidar su dominio en la región. El combate se desarrolló en el Alto de la Alianza, una posición estratégica en los alrededores de Tacna. A pesar de la valentía y la resistencia que desplegaba por las tropas aliadas, las fuerzas chilenas lograron una contundente victoria debido a la superioridad numérica y a una mejor organización logística. Un día como hoy fallece Eduardo López de Romaña, ingeniero político y que se desempeñó como presidente del Perú entre los años 1899 y 1903, nacido el 19 de marzo de 1847 en Arequipa. López de Romaña provenía de una familia prominente y se formó como ingeniero en Inglaterra, lo que influyó notablemente en su visión de reforma y modernización. Durante su mandato promovió el desarrollo de la infraestructura nacional, especialmente en el ámbito de la ingeniería y obras públicas. Su gobierno se destacó por la construcción de ferrocarriles, puentes y caminos, buscando integrar mejor las diversas regiones del país. Además, impulsó el establecimiento de la Junta de la Vialidad, encargada de mejorar y mantener las carreteras del Perú, y fomentó la inmigración europea para el desarrollo agrícola y urbano. Se crea la provincia de Hilo. El 26 de mayo de 1970 se creó oficialmente la provincia de Hilo, perteneciente al departamento de Moquegua, en el sur del Perú. Hilo es conocido por su puerto, que constituye uno de los más importantes del sur del país y es clave para el comercio marítimo y la exportación de minerales, particularmente cobre. La región alberga importantes instalaciones industriales como la refinería y Fundación de Sauder Perú, que han convertido a Hilo en el centro neural de la actividad minera y metalúrgica del Perú. 6:57. Cumplimos con el bloque publicitario de la hora.
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4: 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En Chami Radio, 6:57.
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3: 7:02 a.m. y ahora conocemos a los ganadores de este quinto concurso interregional de escoltas. Como les decía, ayer se vivió toda una fiesta, un día de integración, de conocer otras experiencias de nuestra región, de otras regiones. Llegaron participantes de Cajabamba, el departamento de Cajamarca, de la región Lambayeque, de Chiclayo, de la región La Libertad. Estuvo presente Huamachuco, Santiago de Chuco, estuvo también presente la provincia de Otuzco, Trujillo, entre otras. Escuchamos.
4: Vamos anunciando los premios para ambas categorías.
5: Atención, tanto para varones y damas. Primer puesto, 2,000 nuevos soles más gallardete de eficiencia. Segundo lugar, 1,000 nuevos soles más gallardete de honor al mérito. Y tercer lugar, 500 nuevos soles. Desde ya, las felicitaciones a todas las instituciones educativas que participan de este momento histórico. La quinta edición del concurso interregional de escoltas, Cata 2026. Esperamos entonces ya los resultados respectivos del jurado calificador, que en el día de hoy van ya en unos instantes a dar a conocer los resultados tal como se ha venido anunciando, según los criterios de calificación

0: Seguimos en vivo y en directo.
1: En Chami Radio, 7 de la mañana, con 4 minutos.
0: Y vienen desde Otuzco para coberturar todas las incidencias de este quinto concurso interregional de escoltas que organiza la institución educativa Virgen de Guadalupe.

0: 7 de la mañana con 4 minutos, la hora 7 de la mañana con 4 minutos.
1: Ahora, ¿qué le dice a la población calatina, al alumnado, a los padres de familia que en este momento están viendo?
2: Claro, sí, para todas las comunidades de Carata, seguir participando, no desmayar en su esfuerzo y siempre apoyar a sus hijos.
1: Y como anfitriones apuntamos también a ganadores.
2: Así es, ¿por qué no? No, la fe es lo último que se pierde. Estamos con esa fe, con esa esperanza que vamos a ocupar un buen lugar en este evento.
1: Bastante emoción antes de saber los resultados.
2: Así es, siempre hay que estar así para seguir adelante.
1: Bueno, agradecemos, mucha suerte. Suerte.
2: Gracias, amigo, gracias.
1: Muy bien, vamos a continuar, porque estamos con los alumnos. A ver, ¿cuál es tu nombre?
3: Buenas tardes con todos, mi nombre es Lacey.
1: ¿Qué tal? ¿Cómo te sientes haber participado en esta competencia fuera de serie? ¿No esperaban esta cantidad de escoltas?
3: La verdad que no, muy emocionada y muy agradecida también por todas las escoltas que asistieron hoy a este evento tan importante. Me siento muy emocionada y muy feliz.
1: ¿Y cómo se siente también al mismo tiempo ustedes ser anfitriones, acoger a bastantes instituciones fuera de la provincia, de otras regiones?
3: Como vuelvo y repito, se siente una alegría inmensa por tener a estas escoltas acá presentes, ya que son bastantes. Y bueno, nada, me siento muy feliz.
1: ¿Qué se espera del jurado?
3: Lo que ellos decidan, pues no, yo considero que son un jurado, pues, que saben, y también están ahí las normas y eso, ¿no?
1: Sí, ahora, y tú, al haber participado en esta escolta, ¿tú cómo crees que lo hacen? ¿Lo han hecho ustedes? ¿Bien? ¿Regular? ¿Más o menos? O, bueno, ¿cómo se siente usted?
3: La verdad, siempre se trabaja con mucha disciplina, compromiso, todos unidos. La unión hace la fuerza, así que nada. Me siento muy contenta y, como vuelvo y repito, lo hice con todos los ganadores. Desde ya, todos somos ganadores porque asistimos a este evento.
1: Obviamente.
3: Muchas gracias.
1: Aprovecha el saludo para la familia, el papá, la mamá, quienes están viendo en este momento en vivo.
3: No, saludo para todos los televidentes que nos están viendo en esto y nada, muchas gracias.
1: Suerte también. Gracias. Suerte. Muy bien, estamos con... viviendo esta fiesta tan emocionante aquí. Vamos a ver con quién conversamos. Una palabrita, vamos a ver si por acá, a ver las cámaras, si nos permiten la cámara por este lado. Podemos. ¿Qué tal? Mucho gusto para Chami Radio, estamos en vivo. ¿Cuál es su nombre?
4: Buenas tardes, Guillermo Enríquez Infantes.
1: ¿De qué parte, amigo Guillermo?
4: De Huamachuco, Colegio César Vallejo.
1: Ah, Huamachuco, primera vez en este lugar.
4: Sí, primera vez que venimos acá a este evento, me parece espectacular para volver a los tiempos de antes, en donde nos enseñaban pues a desfilar, a marchar con civismo, con patrioticidad. La juventud de ahora se dedica a cosas vanas, a cosas que nos lleva a la delincuencia. Esto es un muy, muy buen proyecto de acá de la institución educativa para que la juventud se dedique sobre todo a valorar nuestros colores, nuestra tierra que nos dio nacer.
1: Desde su institución, que usted viene, ¿alguna vez ha participado con esta gran cantidad, digamos, de instituciones como hoy día?
4: Bueno, a esta magnitud no, pero sí hemos salido a otros concursos, a la mitad de repente con de escoltas, ¿no? Pero nos ha sorprendido bastante y obviamente nos hemos venido preparando, pero usted sabe que ha habido bastantes y obviamente pues a veces los chicos pierden el paso, se ponen nerviosos. A la final es que gana el mejor.
1: Ahora el jurado tiene gran trabajo.
4: Un trabajo enorme.
1: Qué bueno, aproveche el saludo a la familia, cómo se sienten con los alumnos y bueno, a la espera de los resultados.

0: Bueno, nosotros acá, desde que hemos llegado ayer, acá la población, los profesores encargados del evento nos han tratado de lo mejor. Un saludo muy cordial a la institución educativa de este lugar, de Carata, y a nuestros compañeros, a nuestros estudiantes allá en la institución educativa César Vallejo, Huamachuco. Estoy seguro que estamos llevando ya a buenos resultados. Téngalo por cierto que nuestra escolta, ya tenemos la premiación y obviamente hemos dado todo.
1: ¿No? Una medalla también incluso.
0: Sí, tenemos la medalla.
1: Ahí está la medalla.
0: Tenemos la medalla y también a nuestros estudiantes, a nuestros padres de familia. Mil gracias por el esfuerzo, por el sacrificio de apoyarnos.
1: Los alumnos están bien.
0: Los alumnos están bien.
1: Perfecto. Lo mejor es la suerte. Gracias. Esperamos los resultados.
0: Sí, muchas gracias.
1: Muy amable. Ahí estuvimos conversando también con representante del instructor de Huamachuco. Y por aquí estamos viendo cuando las escoltas, las alumnas están bailando, están divirtiéndose. A ver si conversamos por acá. A ver. Por acá. Vamos a ver. ¿Qué tal, profesor?
2: Así es.
1: ¿Qué tal? Qué gusto. Bueno, aquí estamos con uno de los fundadores de la competencia, ya son 5 años. ¿Qué tal, profesor José?
3: Contento y feliz. Darle a lo que se merece.
1: ¿Se esperaba, después de 5 años, llegar a este nivel?
3: La verdad que no, pero hay gente que se suma al proyecto y que cree que lo que hacemos es correcto y bienvenidos. De verdad, nos faltaría ahora mencionar a quién agradecer, porque hay personas que se les tocan las puertas y no te dicen no. Lo mismo a estas prestigiosas instituciones, las más de 40 que el día de hoy engalanaron la Plaza de Carata. De verdad, creo que es algo histórico para Carata.
1: Es un acontecimiento fuera de serie.
3: Ellos lo hacen. Nosotros simplemente hacemos el proyecto, gestionamos, le damos la forma y quienes lo hacen un éxito son los estudiantes, los instructores, los padres de familia, los directores que abren las puertas para que puedan visitar.
1: Ustedes como fundadores, creadores de este acontecimiento, de este tipo de eventos, ya son 5 años, esto va para más.
3: Bueno, uno siempre visora cosas positivas y vemos que este proyecto va creciendo. Esperamos que si uno ya no está, el que esté lo haga mejor.
1: Yo creo la emoción embarga también ver un acontecimiento fuera de serie, rebalsarse, como decir, el vaso, pues no esperar esta cantidad, pero sentimos y le comprendemos, profesor, pero en realidad felicitar, porque esto no solamente queda bien Carata, no solamente queda bien Agaipampa, sino la provincia y la región.
3: No, yo sí, quiero agradecer infinitamente en primer lugar, ¿no?, a nuestro director Yugel, por ejemplo, se habló de este proyecto y él nunca dijo no. Él es un docente rural como nosotros. A nuestro alcalde provincial, el alcalde distrital de Agaipampa, el de Usquil y colegas que se han sumado a este proyecto. No quiero tal vez que se me olvide alguna persona que nos ha colaborado, pero de verdad, muy contento.
1: Y como buenos compatriotas y con mucho patriotismo, incluso... Hace un momento escuchábamos por los altoparlantes de que se estaban sumando con efectivo pobladores de acá.
3: Carata es Carata y así es el pueblo. Por eso creo que la gente que viene no lo duda en visitarnos a nosotros. Y de verdad, una mención especial a un ex guadalupano, ex alumno nuestro, el señor mayordomo Esmeide Contreras, que se portó a la altura de este evento. Y él nunca dijo no. Y de verdad, acá estamos, este es el proyecto, este es las ganas de haber trabajado junto con nuestro director que también llega este año y se sumó a este proyecto, creyó en el proyecto y estamos ahí luchando. Nos falta solo el almuerzo que esperamos que con los padres, con la voluntad, la energía que ellos han puesto y todos los que nos han visitado se vayan muy contentos, demasiado contentos y que nuestro Dios y nuestra patrona, la Virgen de Guadalupe, les haga llegar a cada uno de sus lugares de la mejor manera.
1: Profesor, entendemos la emoción y los sentimientos encontrados, pues un acontecimiento a la vuelta de 5 años salir fuera de serie. De verdad, les felicitamos, les deseamos lo mejor, los éxitos, y nosotros como Chami Radio aquí estamos cubriendo todo lo que le habíamos ofrecido, comprometido.
3: No, gracias, gracias de verdad por la cobertura. Yo creo que estábamos viendo redes sociales y ha habido muchísima gente conectada y con sus comentarios positivos que animan a seguir trabajando.
1: Muchas gracias, profesor. Una vez más, suerte. Si me permite, estamos con el director de la institución educativa, perdón, ¿cuál es su nombre?
2: José Esquivel Ruiz.
1: Qué gusto. Usted sumándose, bueno, como ya acabamos de escuchar al profesor José, fundador de este acontecimiento, usted se suma este año. Y ¿qué impresión tiene, qué recogemos de todo este acontecimiento?
2: Lógicamente, nosotros estamos preparados para liderar este tipo de eventos. Y cuando nace la disposición de nuestros colegas, nosotros tenemos que apoyar eso. Entonces, yo sé que demanda de esfuerzo, demanda de dedicación, de tiempo que tenemos que dar, pero el tener un equipo fortalecido con esas ideas y con la experiencia también de este tipo de eventos, estas actividades se pueden realizar, ¿no? A veces creo que queremos decir hasta ahí llegamos, llegó la cima, el tope, porque este es un evento, digamos, de grande, ¿no? Pero siempre nace, del momento decimos ahí que topamos, pero siempre viene nuevamente nacer un nuevo paso y aspiramos de que esto se pueda promover para el siguiente año, ¿no? A un evento más grande. Este año lo estamos haciendo ya a nivel interregional y creo que eso se debe muchísimo al logro de quién, del docente, ¿no? Que siempre ha estado ahí, pero eso no quiere decir que lo hemos dejado solo, sino que ahí tenemos el equipo y el soporte y el tiempo también para que ellos puedan realizar este evento.
1: Ahora, usted como profesional, como docente, seguramente viene de otras instituciones con la experiencia, ¿alguna vez se ha encontrado en un acontecimiento de esta naturaleza?
2: Exactamente, creo que nosotros hemos pasado y lo que queremos es dejar ese recuerdo, no siempre en todas las instituciones. Yo sé que si regresamos nos reciben con los brazos abiertos porque esa es nuestra forma de trabajo y a eso venimos y creo que ese es nuestro compromiso y mientras estemos en esta comunidad lo vamos a seguir haciendo.
1: Profesor, director de la institución educativa Virgen de Guadalupe, Colegio Guadalupe, aquí en Carata. Su saludo, su mensaje a todo el alumnado y a los padres de familia de este hermoso pueblo.
2: Sí, un agradecimiento a todos los padres de familia, a la mayordomía que ha estado ahí también, que es el principal promotor de este evento, ¿no? A los padres de familia, a los estudiantes participantes, pero este evento se debe también al reconocimiento a los directores de otras instituciones educativas de nuestra diferentes regiones de nuestro Perú que nos han abierto las puertas y han estado accesibles para que este evento sea y salga de la magnitud que el día de hoy lo estamos cumpliendo. Agradecimiento a ellos y bueno, a los instructores también, porque aparte sabemos que la función de director te quita muchas otras de tiempo, ¿no? Contratiempos. Entonces, los instructores han sido las personas ideóneas quienes ellos han asumido el compromiso y nos han asegurado la participación. A ellos nos debemos, los estudiantes que han participado y esperemos de que todavía nos falta un poco, ¿no? Terminemos de la mejor manera posible y salga este evento como nosotros lo estamos planificando.
1: Agradecemos muchísimo, profesor, lo mejor de la suerte, éxitos y vamos para arriba, vamos para adelante.
2: De igual manera, el agradecimiento, ¿no? A ustedes como prensa que hacen grande, ¿no? A nuestro Perú, que tratan de difundirlo. Siempre difundimos, siempre hacemos cosas de repente que no llega más allá porque nos falta esto, ¿no? Nosotros cuando llegamos acá tratamos de crear una página también al nombre de la institución educativa y tratamos de publicar, no lo poco, pero ustedes creo que hacen grande a nuestra institución educativa, promuevan nuestra provincia y eso merece también el reconocimiento a cada uno de ustedes.
1: Muy amable, director. Una vez más, me permite.
2: Muchísimas gracias.
1: A usted, suerte.
4: Ahí está.
1: Lo que se viene viviendo en este momento, incluso mientras esperan los resultados.
4: El IBP, el IBP.
1: Mientras esperan los resultados, aquí los chicos están bailando una sacarandosa marinera.
4: Otusco, Otusco. Ahí está su representante. Ahí viene el palo blanco.
5: Un día de integración, de felicidad, de compartir experiencias, lo mismo que han vivido todas las instituciones educativas que el día de ayer han participado, bailando, compartiendo allí.
4: Y ahora sí, la tercera.
5: Entonces,
4: palo blanco.
5: Allí se estuvo esperando el resultado oficial del jurado calificador, el Lorito de la Radio haciendo las entrevistas, a los organizadores, al director de la institución educativa, al profesor José Silva, que también con sentimientos encontrados por
4: ver
5: la magnitud de este gran evento que se ha logrado el día de ayer. Una actividad de verdad impecable. La felicitación a todos los organizadores, a toda la comunidad educativa de Virgen de Guadalupe de Carata. De verdad, ha sido una actividad muy bonita. Todos los que han ido han salido ganando, las diferentes instituciones educativas, muy felices todas ellas con la finalidad de participar. Todos al final, cuando uno participa quiere ganar, ¿verdad? Pero hay ganadores y perdedores en este caso, pero todas las instituciones educativas han sido reconocidas. Se les otorgó una medalla a todos los maestros instructores, a todos en general. Han sido más de 40 instituciones educativas que han participado el día de ayer. La felicitación a todas, a todas las chicas, a todos los alumnos que participaron el día de ayer, a sus respectivas instituciones educativas. Y lo bonito que también pudimos recoger el día de ayer en la institución educativa de Trujillo, Lizar Saburo, que fue la que ganó en mujeres. Vamos a escuchar ya en unos minutitos los resultados oficiales. La alumnita, la banderada, Eso Tuscana, una jovencita que estudió hace algunos años atrás en el Simón Bolívar, luego tuvo que emigrar y fue a estudiar a Trujillo, y hoy es la banderada, que marcha muy bonito, de por sí todas las escoltas, pero hay que resaltar él. 7:21, la hora 7:21, el baile continuaba.
1: Esto ya va
5: y vamos a escuchar al profesor Rafael. El profesor Rafael es auxiliar, o fue auxiliar hace algunos años atrás, del Simón Bolívar.
1: A ver, vamos a ver si conversamos aquí.
5: Y aquí están sus declaraciones.
1: De la web, sobre todo. A ver, qué gusto, profesor. Para Chami Radio, a nivel nacional, estamos transmisión en vivo, con imágenes y todo. ¿Qué tal? ¿Cómo se siente? ¿Cuál es su nombre?
6: Giovanni Agustín Rafael Fernández, auxiliar de educación de la institución educativa Gran Unidad Escolar José Faustino Sánchez Carrión, de la ciudad de Trujillo.
1: ¿Cómo se siente? ¿Cómo, sobre todo, ha sido recibido aquí en esta hermosa tierra? Y aparte de ello, ¿se imaginaba este pueblo, bueno, al menos donde estamos?
6: Mire, el año pasado ya hemos venido a participar aquí a Carata y hemos recibido nosotros del público, de la colectividad caratina, todo el cariño, y el día de hoy también lo han demostrado ellos, ¿no? Y gracias al trabajo, al esfuerzo de los instructores y de los estudiantes que han demostrado aquí en su plaza de Carata lo que es el civismo, el patriotismo.
1: De verdad, para nosotros es un gran honor poder conversar con ustedes, ya que la UEG, la Gran Unidad, es una institución muy reconocida, sobre todo con premios. Sobre todo, a ver si nos conviene un poquito para acá, los premios, sobre todo premios que no tiene solamente a nivel provincial ni regional, sino tiene a nivel nacional.
6: Claro, en el 2024 la escolta de la Gran Unidad Escolar José Faustino Sánchez Carrión fue designada en Ayacucho como la escolta del Bicentenario. Año 2018, campeones nacionales y campeón de campeones. 2019, campeón nacional en Lima. 2023, igual, campeón nacional, campeón de campeones. Este año hemos ido también a Lima a un concurso donde nos invitó el Colegio Ricardo Bentín del Rima, donde hemos sido galardonados con el primer puesto y campeón de campeones. Y no solamente en Lima, también hemos estado en Tumbes, en Chiclayo, en Chimbote, donde hemos sido merecedores, pues, a los primeros lugares, gracias a los estudiantes que dan su tiempo, a los padres de familia, a los directivos, a los profesores que apoyan el trabajo de nuestros estudiantes.
1: Ahora, muchos querrán saber, pero ¿por qué tanto premio? ¿Cuál es el secreto? ¿O por qué? O sea, ¿a qué se debe todos estos resultados?
6: El secreto es la constancia del trabajo. Nosotros tenemos un equipo compacto de exalumnos que ellos desfilaron a partir del año 18, ya terminaron su quinto de secundaria, y tenemos un equipo con ellos, ¿no? De los exalumnos, y la constancia del trabajo, lunes, martes, miércoles, jueves, viernes, sábados, en horas que los estudiantes no tienen clases, son horas alternas. Es la constancia del trabajo, la dedicación para poder lograr los objetivos que nosotros ya nos trazamos con anticipación.
1: Hoy, participando en este quinto concurso interregional aquí en Carata, después de haber visto sus pupilos, pues, desfilar, ya no es la primera vez, como valga la redundancia, tienen grandes premios ganados a nivel nacional, seguramente han competido con muchas instituciones, muy buenas también. Hoy, ¿qué se espera? ¿Cómo ha visto sobre todo la participación de sus alumnos?
6: La verdad de las cosas, nosotros estamos satisfechos de todo ese pundonor, ese esfuerzo, ese cariño, amor que tiene el estudiante a la gran unidad escolar, y lo demostraron el día de hoy en esta plaza pública. Esto ya va a depender del jurado, la calificación, el puesto que nosotros podamos quedar.
1: Ahora, ustedes que vienen de ganar grandes premios a nivel nacional, valga la redundancia, pues vuelva a insistir en esto. Seguramente han participado y han estado presentes muchos jurados. Hoy, ¿cómo ha visto el jurado?
6: Sí, es un jurado que he visto que viene del ejército, ¿sí? Hay un jurado de la policía, un jurado de los bomberos. Son jurados que conocen el tema de marcha y esperamos que gane el mejor.
1: Ahora, a través de las imágenes nos están viendo en vivo, cuéntelo a los padres de familia, de los alumnos que están acá, allá a la institución, de quienes se quedaron allá, cómo se sienten y, bueno, cómo están pasando este momento.
6: Bueno, el saludo a los directivos, a los profesores, a los padres de familia, a nosotros desde Carata y gracias a Chami Radio, haciendo la entrevista para decirles de que sus hijos, desde el momento que hemos salido de la institución educativa, hemos llegado con bien, gracias al buen trato que siempre nos brinda Carata, y yo creo que nos vamos a ir nosotros con un logro significativo. Así que hoy día en la noche estamos llegando a Trujillo, y gracias a ustedes, padres de familia, por la confianza y el esfuerzo que brindan a sus hijos y al grupo de instructores. Gracias, Chami Radio, y gracias a la colectividad caratina.
1: A ver si nos acompaña aquí a la escolta para una barrita, a ver las cámaras, a ver una barrita para Chami Radio en vivo, a ver, vamos a ver, a la voz de tres, vamos a ver, todos juntos, una barrita, a ver, a la una, a la dos, tres, vamos, web.
7: Muchachos, ¿a qué colegio pertenecen?
8: ¡Al web!
7: ¿A qué colegio pertenecen?
8: ¡Al web!
7: ¿Donde hay un sanchicarronista?
8: ¡Hay un caballero!
7: ¡Ganate por siempre!
8: ¡Y para siempre!
7: ¡Viva la web!
8: ¡Viva!
7: ¡Muchachos! ¿Quiénes somos?
8: ¡Gallardía sanchicarronista!
7: ¡Más fuerte!
8: ¡Gallardía sanchicarronista!
7: ¡Una movimiento para la web! ¡Al golpe!
8: ¡Bum! ¡GV sanchicarron inmortal! ¡Long es total! ¡Ra! ¡Ra! ¡Ra!
7: ¡Viva la web!
8: ¡Viva!
1: Bravo, felicitaciones, chicos. Felicitaciones, muy bien. Bien, felicitaciones. Por acá también estamos Juan Alvarado. Vamos con Juan Alvarado. Estamos.
9: ¡Tú demuestras!
10: ¡Tu coraje y valentía!
11: ¡Tu coraje y valentía!
10: ¡Este canto le dedico!
11: ¡A mi padre tan querido! ¡A mi madre adorada! ¡Tú que no creías! ¡Mira dónde estoy ahora! ¡Haciendo lo mejor!
10: ¡Nunca lo pensé!
11: ¡Ahora estoy aquí! ¡Haciendo lo mejor! ¡A mi colegio Juan Alvarado!
10: ¡Ra!
1: ¡Bravo! ¿Qué tal, chica? ¿Cómo te sientes?
9: alegre por participar en este concurso.
1: ¿Primera vez de este nivel con bastantes delegaciones?
9: No es primera vez. El concurso de Laredo ganamos segundo puesto y pues son muchas escoltas, pero yo siento que lo dimos todo. Pusimos todo en el estrado. Gracias.
1: Han venido con toda la energía.
9: Con toda la energía, con todo.
1: Así que son ganadores.
9: Somos ganadores.
1: De toda manera. Una vez, una más, una barrita para todos los padres de familia y la institución en Otuzco. ¡Bravo! ¡Felicitaciones!
5: Las chicas del Juan Alvarado, del IBP, también de las diferentes instituciones educativas que han participado. Vamos a estar compartiendo también, por supuesto, la relación de todas las instituciones educativas que el día de ayer participaron en este quinto concurso interregional de escoltas.
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12: En Chami Radio, 7 de la mañana y 30 minutos.
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5: De la mañana con 36 minutos. Atención a los siguientes comunicados de esta hora. Comunicado oficial del SENASA La Libertad. El Servicio Nacional de Sanidad Agraria, SENASA La Libertad, ha programado realizar la campaña de vacunación primera fase 2026 en prevención del carbunco sintomático, edema maligno y septicemia hemorrágico del ganado susceptible. Vacuno, ovino y caprino, y el rol es el siguiente, a cargo del técnico agropecuario Benito Castillo Amaya, quien estará vacunando en los caseríos que a continuación se detalla. 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
2: El Evangelio de hoy está tomado según San Mateo, capítulo 11, versículos 25 al 30. En aquel tiempo, exclamó Jesús:
3: Te doy gracias, Padre, Señor del cielo y la tierra, porque has escondido estas cosas a los sabios y entendidos y se las has revelado a la gente sencilla. Sí, Padre, así te ha parecido mejor. Todo me lo ha entregado mi Padre, y nadie conoce al Hijo más que el Padre, y nadie conoce al Padre sino el Hijo, y a quien el Hijo se lo quiera revelar. Vengan a mí, todos los que están cansados y agobiados, y yo les aliviaré. Carguen con mi yugo y encontrarán su descanso, porque mi yugo es llevadero y mi carga ligera.
2: Palabra del Señor.
4: La Iglesia en el Perú celebra en este día Santa Mariana de Jesús Paredes y Flores, una laica quiteña que consagró su vida a Cristo en la Tercera Orden de San Francisco y empleó sus fuerzas en ayudar a pobres, indígenas y negros. Se santificó en el siglo XVII en su ciudad natal. Sin embargo, aparece en el Santoral del Perú, ya que para entonces Quito estaba subordinado al Virreinato del Perú. Ella es conocida como la Azucena quiteña. Su vida de esta santa refleja lo que el Señor nos dice hoy en el Evangelio. Cristo aparece como la imagen perfecta de ese Dios bondadoso. Vengan a mí los que están cansados y agobiados. Mi yugo llevadero. Soy manso y humilde de corazón. Cristo Jesús, que en verdad durante toda su vida fue bondadoso y amable, sobre todo con los débiles, con los pecadores, con los enfermos, con los despreciados de la sociedad, con los que andaban por la vida cansados y agobiados. El enviado de Dios, Jesús, es el enviado lleno de amor. Es una invitación a la confianza y a la bondad de Dios. Vale la pena que nos dejemos envolver por esta buena noticia de un Dios que es amor y que es nuestro Padre. La bondad de Dios tiene además otra perspectiva. Jesús nos dice que Dios ama a los humildes y se alegra de que esconda sus misterios a los orgullosos y los revele a los sencillos de corazón. ¿Cuántas veces se nos dice en las Sagradas Escrituras que las cosas principales permanecen a menudo escondidas para los sabios y entendidos, para los que creen saberlo todo y se fían de sí mismos, mientras que personas que a los ojos de este mundo aparecen como ignorantes o pobres personas, son las que demuestran haber alcanzado la verdadera sabiduría, las que captan las cosas de Dios y se dejan llenar de su felicidad, los sencillos, los que tienen un corazón sin demasiadas complicaciones? Cuando nació Jesús en Belén, le acogieron María y José, sus padres, una humilde pareja de jóvenes judíos, y los pastores, y los magos de tierras lejanas, y los ancianos Simeón y Ana. Los poderosos de Jerusalén no supieron darse cuenta del tiempo de salvación que había llegado. Luego, a lo largo de la vida de Jesús, las buenas gentes, no por ignorantes, sino por personas no complicadas y de sentido común, supieron reconocer a Jesús como el profeta de Dios, mientras que los letrados y los fariseos buscaron mil excusas para no creer. Tendríamos que preguntarnos, ¿somos sencillos de corazón? ¿Sabemos admirar y agradecer la bondad de Dios? ¿O somos tan retorcidos o llenos de nosotros mismos que no prestamos oído a la palabra de Dios ni creemos necesitar su salvación? Nos convendría a todos tener unos ojos de niño, un corazón más humilde en nuestro trato con Dios y con las personas que nos rodean, y saber agradecer tanto a Dios como a los demás los muchos dones que nos hacen. Si fuéramos un poco más sencillos y humildes de corazón, no amantes de las grandezas, tendríamos mayor armonía interior, una serena paz con los demás y una fe más filial en Dios, o sea, seríamos mucho más felices. Encontraríamos de verdad la paz en Cristo Jesús, que nos ofrece hoy descanso para nuestros interrogantes y agobios. Por intercesión de Santa Mariana de Jesús Paredes, Dios te bendiga.
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3: Un mensaje del padre Isaías Medina Carrillo,
5: misionero redentorista.
6: El agradecimiento al padre Isaías Medina Carrillo, misionero redentorista en la luz de la palabra. 7:45 a.m. Continuamos conociendo más detalles del quinto concurso interregional de escoltas desarrollado el día de ayer en Carata, organizado por la Institución Educativa Virgen de Guadalupe de Carata en el marco de la festividad en honor a la Virgen de Guadalupe.
7: Muy bien, ahí está la alegría contagiante también. Vamos por este otro lado, vamos a ver por acá. Vamos a ver si por acá. Muy bien.
8: Vienen de fuera. La competencia es con ellos mismos.
6: 7:45 a.m.
7: Muy bien.
6: Ahora 7:45.
7: Bien, felicitaciones. Por acá también estamos. Juan Alvarado. Vamos con Juan Alvarado. Estamos.
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7: Ahora, en la región La Libertad. Esto le escribimos porque yo sé que hay muchos que están en otras partes del país o fuera y están viendo esa transmisión en vivo. Así que nada, estamos a la espera nada más de los resultados. Bueno, en este momento también está, aquí tenemos al director de la UGEL, así que
11: la categoría varones.
12: De esta actividad que congrega a diferentes instituciones educativas, no solamente de la región, sino también interregional.
13: Sí, miren, esto, bueno, he conversado ahí con los organizadores, nació como una simple actividad, ¿no?, cívico-militar, y ahora ya congrega no solamente a nivel regional, sino interregiones. Hoy día hemos visto escoltas tanto de Cajamarca como de Lambayeque. Entonces, esto cada vez va creciendo y esto también educa, ¿no?, al pueblo, educa también a los chicos que vienen a observar acá, porque ven la disciplina, el orden y la responsabilidad de cada alumno que los pone en la marcha, ¿no?
12: Ustedes están en el estrado oficial, profesor. ¿Alguna escolta especial que le haya llamado la atención o esperamos el resultado de los jurados?
13: No, yo creo que todos son ganadores, ¿no? Acá en este concurso, que siempre hay algunas que demuestran más gallardía, más eficiencia, pero gracias al esfuerzo día a día, porque esto no es un trabajo de la noche a la mañana, es un trabajo de varios días.
12: Muchas gracias.
13: A usted, muchísimas gracias, siempre estamos para atenderlo. Gracias, permiso.
7: Estuvimos ahí con el director de la UGEL. Bueno, en este momento también hay... Vamos a ver... En este momento está bailando también las alumnas, los alumnos, mientras esperan los resultados. Aquí estamos con las chicas de Laredo, la ciudad dulce de Trujillo. Vamos a ver con quién podemos conversar, chicos. ¿Podemos conversar con alguien? Sí, ¿podemos conversar? Aquí estamos con... ¿Qué tal? ¿Cuál es tu nombre?
14: Jeremy.
7: ¿Qué tal? ¿Cómo te sientes haber participado en esta competencia aquí, en este hermoso pueblo, en el Ande Liberteño?
14: Me siento feliz y a la vez nervioso por los resultados.
7: Obviamente hay una emoción, una tensión grande en este momento, ¿sabes? Pero ustedes, ¿cómo se sienten que lo han hecho?
14: Nos sentimos bien y estamos bien seguros de que lo hemos hecho muy bien.
7: ¿Hay premios y reconocimiento de ustedes en otros lugares?
14: Sí, claro.
7: ¿Se puede saber?
14: En Laredo ganamos segundo puesto. Ganamos y pasamos desde el segundo puesto con nuestro esfuerzo también, pues.
7: ¿Y qué tal los profesores, los maestros con ustedes en este tipo de enseñanza sobre todo?
14: Enseñan muy bien, su aprendizaje me gusta, son profesores buenos y son respetuosos con nosotros también.
7: La familia, allá la institución, los compañeros que se quedaron en Laredo, les están viendo en este momento en vivo y en directo. ¿Qué le dicen? ¿Cómo están?
14: Un poco ya ahí, pero le echamos ganas con el nombre de los Rebos en alto.
7: No afectó la altura.
14: Un poco que digamos, pero siempre estar parados en todo lugar.
7: ¿Se puede hacer una barrita de repente con toda la escolta?
14: Sí.
7: A ver si la coordinas, a ver chicos, una barrita por acá, a ver, ¿cuál es la arenga de Laredo?
11: ¡Suelta una arenga!
15: ¡Vamos!
11: ¡A empezar!
15: ¡Correo! ¡Una nueva jornada! ¡Se espera! ¡Sí! ¡Con honor! ¡Unión! ¡Estudio y acción! ¡Correo! ¡El Laredo! ¡Correo! ¡El Perú! ¡Viva! ¡Nacional! ¡Correo! ¡Espinosa! ¡Ra! ¡Ra! ¡Ra!
16: Señoras y señores,
7: ¡bravo! Bien, suerte.
16: Ya tenemos los resultados.
7: Vamos a escuchar. Vamos a escuchar. Se habla de resultados y hay bastante emoción. Todo el mundo está esperando este momento. Así que vamos a dejar a ver el micrófono de escuchar en los altos parlantes ya los resultados.
16: Muy bien.
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16: Premiación del quinto concurso interregional de escoltas, Carata 2026. Atención a los resultados. No sin antes, queremos hacer una premiación especial a una estudiante que hoy ha tenido una destacada participación. Invitamos a la estudiante de la institución educativa Nuestra Señora de Fátima, quien lleva la pancarta. La estudiante Shadía Apaza. Los aplausos, por favor. Invitamos entonces para que se acerque, para que reciba un premio especial. Muy bien, entonces, la comisión va a hacer una premiación especial y dejamos en el uso de la palabra a la maestra para que pueda anunciar un bonito mensaje.
18: Muy bien, muchas gracias. Nosotros sabemos que los propósitos de Dios son perfectos. El día de hoy se acerca un ángel, ¿no? Y la elegida fuiste tú. Queremos decirte, a nombre de la institución educativa Virgen de Guadalupe de Carata, que a pesar de las dificultades, a pesar de las adversidades, a pesar de que me encuentre con una piedra, tengo que seguir adelante. Y lo que yo te pido, hija, que estudies, seas profesional. ¿Por qué? Porque lo que llevamos, siempre digo, lo que llevamos en la mente y en el corazón, nadie nos va a quitar. Nos pueden quitar un celular, un auto, qué sé yo, pero lo que llevamos dentro de nuestro corazón y en nuestra mente no nos quita. Un anónimo te hace presente de 200 soles para la alumna de la pancarta del colegio Nuestra Señora de Fátima, Shadía Paza. Muchas felicidades, vamos a hacer entrega.
16: Fuerte los aplausos, las felicitaciones. Con mucho cariño para ti, este reconocimiento y a seguir adelante al margen de todas las adversidades. ¿Se puede retirar? Las felicitaciones. En la foto con la comisión para inmortalizar este momento que se vive aquí en las inmediaciones de la Plaza Mayor de Carata. Vamos a invitar que se acerquen aquí al escenario las siguientes personas. La señora Mérida Gutiérrez, el profesor Andrés Aguilar, el alcalde de Otuzco, señor Julio Mantilla, al director de la institución educativa de Carata, a la señora Milagros Espejo.
6: Bien, por cuestión de tiempo, entonces, al mediodía estamos con todos los resultados de esta bonita actividad realizada el día de ayer en la comunidad de Carata. 7:54 minutos, la hora 7:54, y en el marco de las celebraciones por el Día de la Educación Inicial, la Gerencia Regional de Educación de la Libertad ha desarrollado un importante encuentro pedagógico regional denominado Desafíos de la Transición Educativa, garantizando un tránsito respetuoso por el éxito de la lectura y escritura, congregando a más de 1,000 docentes, directivos y especialistas de las 15 UGELES de la región. La actividad tuvo como propósito fortalecer la reflexión técnico-pedagógica sobre procesos de transición educativa en la primera infancia, promoviendo un enfoque respetuoso al desarrollo infantil y la continuidad educativa entre los niveles de inicial y primaria. El evento contó con la participación de reconocidos especialistas, docentes y profesionales del ámbito educativo y psicológico, quienes abordaron temas relacionados con el tránsito del hogar y el ciclo 1 hacia las aulas de 3 años, así como las articulaciones entre inicial y primaria para el desarrollo de competencias comunicativas y lectoescritura. 7:55 minutos, y 9 congresistas pasarán de ganar menos del sueldo mínimo a más de 32,000 soles. Algunos de los virtuales congresistas podrían experimentar un giro radical en su situación económica tras revisar las hojas de vida y declaraciones juradas de los candidatos con mayores posibilidades de llegar al Congreso. La República identificó a 7 futuros diputados y 2 futuros senadores que pasarían de percibir ingresos menores al sueldo mínimo a recibir 15,600 soles mensuales por su labor parlamentaria. 7:56 minutos, la hora 7:56, y el Papa León XIV publicó su primera encíclica titulada Magnífica Humanitas. Magnífica Humanidad, un documento de 130 páginas en el que hace un llamado a proteger la dignidad humana frente al avance de la inteligencia artificial. El pontífice advirtió que la tecnología no debe dominar al ser humano ni concentrar el poder en pequeños grupos capaces de manipular la información, la economía y los procesos democráticos. Además, pidió una política más activa que permita regular el rápido desarrollo tecnológico y velar por el bien común. Invitados a leer esta encíclica del Papa León XIV, Magnífica Humanidad. 7:56 minutos, y al menos de una semana de las elecciones presidenciales en Colombia, que se desarrollará este 31 de mayo, Colombia entra ya en la fase más intensa de la campaña electoral, con Iván Cepeda al frente a la intención de voto. Según varios sondeos, el aspirante del Pacto Histórico encabeza las encuestas, aunque no alcanza el respaldo suficiente para asegurar una victoria sin segunda vuelta. Y en el plano deportivo, Universitario de Deportes jugará el partido por la fecha 6 de la Copa Libertadores versus al Tolima. Este partido está programado para hoy, 26 de mayo, en el Estadio Monumental, y se estará jugando a las 7:30 de la noche. Bien, con esta información me despido. Muchas gracias. Continúen la programación de Chami Radio, Señal de Libertad. Se quedan en compañía de Sandra Landauro y Conocer para Amar. Permiso.
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2: Amigos y amigas, bienvenidos, bienvenidas a esta primera emisión de Conocer para Amar. Te saluda Sandra Landauro y se queda contigo hasta promediar las 9 de la mañana. Bueno, el programa de hoy vamos a conversar sobre la Virgen María y esperamos, contarles algo muy bonito. Un saludo muy especial para nuestros amigos de Otuzco, Santiago de Chuco, Julcán, Gran Chimú y las comunidades que están de fiesta, ¿no? Motil y también Carata, ya que está en sus días festivos en honor a

llega a todos los hogares, pues de todo el mundo, especialmente de nuestro país, de Otuzco, de Santiago de Chuco y de Julcán, que ayude a las personas, les dé fortaleza, los que están viviendo dificultades o económicas o por alguna enfermedad. Bueno, esperamos pedirle al Señor que nos ayude. 8:05, iniciamos el programa.

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0: 8:11 y como es costumbre a esta hora, siempre les compartimos una oración dedicada a la Virgen María. Pues a todos ustedes les invito a poner también sus intenciones en esta oración y decimos en el nombre del Padre, del Hijo, del Espíritu Santo. Amén. Madre, ayuda nuestra fe. Abre nuestro oído a la palabra para que reconozcamos la voz de Dios y su llamada. Avive en nosotros el deseo de seguir sus pasos, confiando siempre en su promesa. Ayúdanos a dejarnos tocar por su amor para que podamos tocarlo en la fe. Ayúdanos a fiarnos plenamente de él, a creer en su amor, sobre todo en momentos de tribulación y de cruz, cuando nuestra fe es llamada a crecer y madurar. Madre nuestra, siempre siembra en nosotras, en nuestra fe, siembra en nuestra fe la alegría del resucitado. Recuérdanos que quien no cree no está nunca solo. Recuérdanos que quien cree no está nunca solo. Enséñanos a mirar con los ojos de Jesús para que Él sea luz en nuestro camino y que esta luz de la fe crezca continuamente en nosotros hasta que llegue el día sin ocaso, que es el mismo Cristo, tu Hijo, nuestro Señor. Amén. El Padre, el Hijo y el Espíritu Santo sean glorificados en todas partes por la Inmaculada Virgen María. Amén.
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1: pueblo. 8:23, en algunos instantes vamos a conversar con el mayordomo de la fiesta en la comunidad de Carata, que es en honor a la Virgen de Guadalupe, el señor Esmeider Contreras Gutiérrez. Él nos va a contar de las diferentes y diversas actividades que ellos han planificado en honor a esta devoción mariana, ¿no? La Virgen de Guadalupe. Pero contarles, amigos y amigas, mientras nos contactamos por teléfono, que este tema de la Virgen María en diferentes advocaciones, ¿no? Las advocaciones marianas, tal vez hemos escuchado estos nombres, ¿no? Como la Virgen de Guadalupe, la Virgen de Fátima, la Virgen del Carmen o la Virgen de Lourdes, y a veces nos preguntamos por qué la Virgen María tiene tantos nombres. ¿Acaso son muchas vírgenes? La respuesta sencilla es no. María es una sola madre de Jesús, pero la Iglesia la venera de diferentes maneras según la historia, la cultura y las necesidades de cada pueblo. Las advocaciones marianas son los distintos nombres y títulos con los que los cristianos honramos a la Virgen María. Cada advocación resalta un aspecto especial de su amor maternal, de su protección, de su cercanía con las personas. Es como cuando una mamá puede ser llamada mamá, mamita, madre, abuelita, y sigue siendo la misma persona. Así también María se acerca a sus hijos con distintos rostros y expresiones de ternura. El Evangelio nos muestra claramente quién es María. En las bodas de Caná, cuando faltó el vino, ella se dio cuenta de la necesidad de aquella familia y le dijo a Jesús: "No tienen vino". Y luego le dijo a los sirvientes: "Hagan lo que él les diga". Este pasaje nos enseña que María siempre está atenta a nuestras necesidades y nos lleva hacia Jesús. Ese es el corazón de todas las advocaciones marianas, acercarnos más a Cristo. Y pues la Virgen de Guadalupe es una de ellas, ¿no? Así como la Virgencita de la Puerta, así como la Virgen de las Merced, la Virgen del Carmen. Bueno, con tantos nombres, pero la Virgen es una sola. Y a lo largo de la historia, muchos pueblos han experimentado el amor y la ayuda de la Virgen en momentos difíciles. Pero hasta ahí nos quedamos. Vamos a la pausa publicitaria y retornamos.
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0: estamos tratándonos de comunicar con el mayordomo de la fiesta Karata, Smeider Contreras Gutiérrez. No se pudo concretar la entrevista, pero seguimos conversando sobre las advocaciones marianas, ¿no? En esta ocasión, pues la Virgen de Guadalupe es la que genera muchas actividades en esta comunidad. Pues hay celebraciones importantes como la Santa Misa, la procesión, ¿no? El día de veneración. Hoy estamos en el día de 12 de esta bonita fiesta. Bueno, a lo largo de la historia les contábamos, ¿no?, sobre las diferentes advocaciones marianas, pero la Virgen es una sola, ¿no? A lo largo de la historia muchos pueblos han experimentado el amor y la ayuda de la Virgen en momentos difíciles. Por eso surgieron distintas advocaciones. Por ejemplo, Nuestra Señora de Guadalupe apareció en México en 1531 a San Juan Diego. Ella habló en el lenguaje del pueblo indígena y se convirtió en signo de esperanza y unidad para América Latina. Nuestra Señora de Lourdes, en Francia, es conocida por las sanaciones y acompañar a los enfermos y a quienes sufren. Nuestra Señora de Fátima nos recuerda la importancia de la oración y de la conversión. La Virgen del Carmen es muy querida por los marineros y por quienes buscan protección en medio de las dificultades. Cada advocación tiene una historia, un mensaje y una cercanía especial con el pueblo. Pero todas nos conducen al mismo lugar. ¿Cuál es ese lugar? El amor de Dios. Y eso tiene que enseñarnos mucho hoy. Vivimos en un mundo donde muchas personas se sienten solas, preocupadas, desanimadas. María, bajo cualquiera de sus advocaciones, nos recuerda que tenemos una madre que nos acompaña. Ella escucha nuestras oraciones, intercede por nosotros y nunca nos abandona. Pensemos en ejemplos sencillos. Hay familias que tienen una imagen de la Virgen en casa y cada noche rezan juntos un Ave María. Hay pescadores que antes de salir al mar se encomiendan a la Virgen del Carmen. Hay enfermos que encuentran consuelo rezando a la Virgen de Lourdes. Hay madres que piden ayuda a la Virgen de Guadalupe por sus hijos. Todo eso demuestra que María sigue caminando junto a su pueblo. Y las advocaciones marianas también unen a las comunidades. En muchos lugares se celebran procesiones, como en este caso en la comunidad de Karata, ¿no? En la comunidad de Karata hay procesiones, novenas, ¿no? Estas bonitas fiestas patronales en honor a la Virgen, en las diferentes advocaciones que sea. Pero ya sabemos que Madre es una sola y es la Virgen María, ¿no? Donde la gente comparte la fe, la alegría, la esperanza. María reúne a sus hijos y nos enseña a vivir como hermanos. ¿Acaso eso no pasa en la comunidad de Karata? Muchos caratinos residentes de Lima, Trujillo, del extranjero, llegan a los pies de la Virgen de Guadalupe, que es la misma Virgen María, para demostrar su fe, su devoción, su amor, ¿no? Entonces, eso es lo que hace nuestra madre, nos une como familia, nos une como hermanos y hermanas y nos enseña a vivir con esperanza, con amor, con alegría. Y bueno, ¿y por qué existen tantas advocaciones? Porque el amor de María llega a todos los pueblos y culturas. Así como una madre sabe hablar de manera distinta con cada hijo, porque no todos los hijos son iguales, la Virgen María también se acerca a cada una de las personas según su realidad y necesidad. Ella se presenta con distintos rostros, símbolos, vestidos, para que todos puedan sentirla cercana. Pero hay algo importante que nunca debemos olvidar, amigos y amigas. Más allá del nombre con que invoquemos a la Virgen María, lo esencial es abrir nuestro corazón a su amor maternal y dejarnos llevar hacia Jesús. Pidámosles hoy a la Virgen María que nos enseñe a confiar más en Dios, a vivir con fe y ayudar a quienes más lo necesitan. Que cada advocación mariana sea para nosotros un recordatorio de que no, nunca estamos solos, porque tenemos una madre en el cielo que camina a nuestro lado. Bueno, y a lo largo de estos meses, ¿no? Tanto julio, agosto, ¿no? Hay varias fiestitas en honor a las diferentes advocaciones marianas que existen en nuestra región, La Libertad, en la provincia de Otuzco, en la provincia de Santiago de Chuco, en la provincia de Julcán, en las diferentes comunidades, pues, pero todos ellas se van a una sola madre, que es la Virgen María. Entonces, ya conocemos y ya hemos hablado de esto, amigos y amigas, que madre es una sola, la Virgen María, en sus distintas advocaciones, ¿no? Y ya sabemos por qué ella se presenta de esta manera. Hasta aquí esta secuencia, la fiesta de mi pueblo.
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0: 8 de la mañana con 40 minutos, amigos y amigas, y a esta hora les contamos la vida del santo para el día de hoy. Hoy la iglesia recuerda, hoy 26 de mayo, a San Felipe Neri, el santo de la alegría. Bueno, recordar la vida de San Felipe Neri, conocido como el santo de la alegría. Su vida fue un testimonio de amor a Dios, humildad y cercanía con las personas. Él nació en Florencia, Italia, en el año 1515 y desde joven mostró un corazón sencillo y profundamente espiritual. Más adelante llegó a Roma, donde dedicó su vida a ayudar a los pobres, acompañar a los enfermos y acercar a muchos jóvenes a la fe. Lo curioso de San Felipe Neri que él vivía, bueno, su padre murió y su madre murió y su padre lo entregó a su tío, ¿no? Para que lo criara porque tenía bastante recursos materiales, era rico, pero él no se sentía feliz en la riqueza. Entonces un día decidió caminar hacia Roma, ¿no? Y es ahí donde pues se puso a ayudar a los pobres, a acompañar a los enfermos y acercar muchos jóvenes a la fe. Y lo curioso es que se fue de su tierra natal, se fue con lo que estaba puesto, no llevó ni un centavo más, ni de su tío que era rico, nada, nada. San Felipe Neri comprendió que la santidad no consiste solamente en grandes obras, sino también en vivir con alegría y amor cada día. Por eso una de las principales virtudes fue la alegría cristiana. Él decía que con un corazón triste difícilmente podemos acercarnos a Dios. Con su sonrisa, su buen humor y su trato amable, lograba que muchas personas encontraran esperanza y paz en nuestro tiempo. También es importante porque está marcado muchas veces por el estrés, la tristeza, la indiferencia. San Felipe nos enseña la importancia de llevar alegría a los demás y de vivir la fe con entusiasmo. Otra gran virtud de San Felipe fue la humildad. A pesar de ser admirado por muchos, nunca buscó honores ni poder. Prefería servir en silencio y mantenerse sencillo. En una sociedad donde muchas veces se busca reconocimiento y éxito personal, él nos recuerda que el verdadero valor está en servir con amor y en poner a los demás antes que a nosotros mismos. También destacó por su caridad y su cercanía con los jóvenes. Él fundó el oratorio en un lugar donde las personas podían rezar, aprender y compartir en fraternidad. San Felipe sabía escuchar, aconsejar y acompañar. Hoy esta enseñanza sigue siendo muy actual. Necesitamos personas capaces de escuchar, ¿no? De que estén dispuestos a escucharnos cuando tenemos problemas, de tender la mano y de construir comunidades más unidas, más humanas. Además, San Felipe Neri fue un hombre de profunda oración. Pasaba largos momentos conversando con Dios y encontraba en la oración la fuerza para servir. En medio del ritmo acelerado de nuestra época, Él nos invita a detenernos, a buscar momentos de silencio y a fortalecer nuestra relación con Dios. La vida de San Felipe Neri nos deja un mensaje claro. La santidad puede vivirse con alegría, sencillez y amor al prójimo. Que su ejemplo nos anime a ser personas más humildes, más solidarias, más alegres, llevando esperanza a quienes nos rodea. Que aprendamos como Él a vivir con un corazón lleno de Dios y abierto a los demás, pero sobre todo acercarnos con alegría, esa alegría que nace del corazón. Muy bien, San Felipe Neri, qué bonita historia, ¿verdad? Muy bien, entonces, como católicos cristianos, vivamos esa alegría que Dios nos da y sobre todo, pues en momentos de dificultad, pues hagamos uso de esa alegría que el Señor infunde en nuestro corazón. Vamos con nuestras notitas eclesiales 8:45.
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0: bueno, les contamos, amigos y amigas, rápidamente que el Papa León XIV nombró obispo de la prelatura territorial de Carabelí a Monseñor Francisco Castro Lalupú, trasladándolo desde la Arquidiócesis Metropolitana de Trujillo, donde se desempeñaba como obispo auxiliar desde el año 2020. Con alegría, la Arquidiócesis de Trujillo agradece al Monseñor Francisco por su ministerio episcopal, vivido con esperanza, cercanía y espíritu de servicio generoso en esta iglesia particular. Asimismo, eleva sus oraciones para que el Señor siga bendiciendo su nueva misión pastoral y le conceda los dones de la perseverancia, la sabiduría y la caridad pastoral. Bueno, y el Papa León XIV llama a poner la tecnología al servicio de la dignidad humana. Él ya ha publicado ayer su primera encíclica titulada Magnifica Humanitas, que en español significa Magnífica Humanidad. Es un documento de 130 páginas en el que hace un llamado a proteger la dignidad humana frente al avance de la inteligencia artificial. El Papa advirtió que la tecnología no debe dominar al ser humano ni concentrar el poder en pequeños grupos, no capaces de manipular la información, la economía y los procesos democráticos. Además, pidió una política más activa que permita regular el rápido desarrollo tecnológico y velar por el bien común. Eso es lo que nos dice el Papa León XIV en su nueva encíclica, amigos y amigas. Hasta aquí nuestras notitas eclesiales. Vamos con mensajes importantes.
2: Mes de mayo, mes de la Virgen María.
3: 26 de mayo, María, salud de los enfermos.
4: María, salud de los enfermos, no solo del cuerpo, sino de todos los que no tenemos un corazón bueno. Madre de todos los dolores, de los más atroces, sánanos en cuerpo y alma, para que prestemos a Dios alabanza.
3: Virgen María,
2: ruega por nosotros. El Papa León XIV nos invita a unirnos a su oración en este mes de mayo.
5: En el nombre del Padre, del Hijo y del Espíritu Santo. Amén.

Señor de la creación, tú nos diste la tierra fecunda y con ella nuestro pan de cada día, como signo de tu amor y providencia. Hoy reconocemos con dolor que millones de hermanos y hermanas siguen padeciendo hambre, mientras tantos bienes se desperdician en nuestras mesas.

despierte en nosotros una nueva conciencia, que aprendamos a agradecer cada alimento, a consumir con sencillez, a compartir con alegría y a cuidar los frutos de la tierra como un don tuyo, destinado a todos, no solo a unos pocos. Padre bueno, haznos capaces de transformar la lógica del consumo egoísta en una cultura de solidaridad. Nuestras comunidades promuevan gestos concretos, campañas de sensibilización, bancos de alimentos y un estilo de vida sobrio y responsable.

que nos enviaste a tu amado Hijo Jesús, pan partido para la vida del mundo. Danos un corazón nuevo, con hambre de justicia y sed de fraternidad.

que nadie quede excluido de la mesa común, y que tu Espíritu nos enseñe a mirar el pan no como un objeto de consumo, sino como un signo de comunión y cuidado. Amén.

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3: Muy bien, nos despedimos del programa Conocer para Amar en su primera emisión con el pensamiento del día. Y como María, por gracia especial, pudo acoger en sí a Jesús y donarlo a los hombres, así el bautismo permite a Cristo vivir en nosotros y a nosotros vivir unidos a Él para colaborar en la Iglesia, cada uno según su propia condición, en la transformación del mundo. Lo dice el Papa León XIV. Con esto, amigos y amigas, nos despedimos y nos reencontramos en la tarde, a partir de las 2 de la tarde, en la segunda emisión de Conocer para Amar. Muchas gracias. Permiso.

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¿Qué tal amigos y amigas? Muy buenos días, bienvenidos y bienvenidas al programa ¿Qué tal Caleo? Hoy no les va a poder acompañar su amiga Ismenia Serna, pero está Sandra Landauro para acompañarlos en este programa ¿Qué tal Caleo? Hay algunas actividades que todos nosotros tenemos que cumplir fuera de Otuzco, entonces pues ahí pues está yendo el equipo de Chami Radio, se va a Pango y estarán pues en una conferencia de prensa que más adelante estaremos compartiendo con ustedes. Entonces, amigos y amigas, iniciamos el programa ¿Qué tal Caleo? Saludando a nuestros amigos de Otuzco, Santiago de Chuco, Julcán, Gran Chimú, siempre rogando a nuestro Padre amoroso, a nuestro Señor, que los bendiga a todos ustedes en su trabajo, en su familia, que haya esa armonía, ese amor, que se demuestren unos a otros, sobre todo en una comunidad pequeña, en un caserío, para todos nuestros amigos del campo que nos sintonizan a esta hora. Muy bien, iniciamos el programa.

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9 de la mañana con 42 minutos, amigos y amigas, estás en ¿Qué tal, Caleo? Así es que armemos la fiesta esta mañana con todas ustedes, mamitas lindas, mamitas que se quedan en la casa, otros están en la chacrita, están por diferentes ocupaciones, con diferentes ocupaciones, cada uno de nosotros a veces lavando ropa, otros pastando nuestras ovejitas. Así es que un saludo para todos ustedes, las lindas mamitas. Muy bien, entonces continuamos, amigos y amigas, con más música. No sé si ustedes se recuerdan esta bonita cumbia, y va dedicada para todas las señoras o señoritas que se llaman Elsa. Ahí está. Esa cancioncita de hace muchos años.

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1: 26 de mayo, María, salud de los enfermos.
2: María, salud de los enfermos, no solo del cuerpo, sino de todos los que no tenemos un corazón bueno. Madre de todos los dolores, de los más atroces, sánanos en cuerpo y alma, para que prestemos a Dios alabanza.
1: Virgen María,
0: ruega por nosotros. El Papa León XIV nos invita a unirnos a su oración. En este mes de mayo.
3: En el nombre del Padre, del Hijo y del Espíritu Santo. Amén.

Señor de la creación, tú nos diste la tierra fecunda y con ella nuestro pan de cada día, como signo de tu amor y providencia. Hoy reconocemos con dolor que millones de hermanos y hermanas siguen padeciendo hambre, mientras tantos bienes se desperdician en nuestras mesas.

despierta en nosotros una nueva conciencia, que aprendamos a agradecer cada alimento, a consumir con sencillez, a compartir con alegría y a cuidar los frutos de la tierra como un don tuyo, destinado a todos, no solo a unos pocos. Padre bueno, haznos capaces de transformar la lógica del consumo egoísta en una cultura de solidaridad. Nuestras comunidades promuevan gestos concretos, campañas de sensibilización, bancos de alimentos y un estilo de vida sobrio y responsable.

que nos enviaste a tu amado Hijo Jesús, pan partido para la vida del mundo. Danos un corazón nuevo, con hambre de justicia y sed de fraternidad.

que nadie quede excluido de la mesa común, y que tu Espíritu nos enseñe a mirar el pan no como un objeto de consumo, sino como un signo de comunión y cuidado. Amén.

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5: Así es, alegramos a la gente linda que nos sintoniza a esta hora. Alegramos a nuestras amiguitas y amigos que están en sintonía de ¿Qué tal, Caleo? Tu linda miradita.

9:59 minutos, amigos y amigas, nos gana la mañana y preocupados siempre las amas de casa o también los amos de casa, ¿no? O sea, el esposo también puede ayudar a cocinar, ¿no? Pues, ¿qué cocinaremos hoy, no? Tanto para hombres y mujeres, ¿no? Pensando, pues, en el almuerzo. Aunque unas madres se levantan tan temprano, sobre todo nuestras amigas campesinas, nuestras amigas de las comunidades, ya dejan listo el fiambre, ¿no? Desde tempranito, porque el esposo se va a la chacra y tiene que llevar ya el fiambre en su ollita. Ahí está ya listo el fiambre, a veces ya su arroz con su papita revuelta, con su huevito frito, ¿no? Y es bueno añadirle siempre, pues, algo de verdurita, ¿no? Por ejemplo, al huevito revuelto, en lugar de darle huevito solo, pues, puedes picarle cebollita, puedes rallarle zanahoria, alguna otra verdura, pues, puedes picarle lechuga finita, ¿no? Y agregarle ahí al huevito batido, echarle un poquito de harina, y ya vas haciendo tu tortillita más nutritiva. Entonces, una idea, amigos y amigas. Vamos con nuestras amigas del Encanto de Corazón, Alfalfita Verde. Vamos bailando ahí, cocinando, para aquellas que recién están haciendo el almuerzo. O de repente están recién, pues, las amigas que están aquí en la ciudad, recién están yendo al mercado para ver qué hay, ¿no? Esperemos que las cosas pues hayan bajado para que nos alcance para un poquito más, ¿no? Para una presita más de pollo.

Muy bien, amigos y amigas, 10 de la mañana con 7 minutos, 10 con 7 minutos. Así es que hemos bailado y gozado. Ahora viene Corazón No Llores. Recordemos al gafo, el gafo, ¿no? Con este guainito y de ahí vamos con más cumbia. 10 con 8 minutos, amigos y amigas. 10 con 8 minutos. Ya me estaba adelantando yo los minutos. Estamos, creo que apurados, pero no. Con ustedes todo el cariño, toda la paciencia. Y llamen pues al 9764-61954, porque también este programa está haciendo un concurso por el mes de la madre. Así es que si llamas, te podemos inscribir para que te lleves una hermosa canasta con víveres. Y ahora que todo está caro, pues en alguito podemos nosotros contribuir para tu canasta. Así es que mientras más te inscribas, más posibilidades de ganar hay. 10 con 9 minutos. Floricie, decíamos el gafo, ¿verdad? Viene el gafo y después vamos con Floricie.

vamos saludando para las chicas de Transportes Clive, Rosita Rosas, Elvia Rosas, Yolanda Rosas, Marixa Rosas, Lady Cruz, Yadelín Basilio, Mileisi Agustín. Así es que para ella los saludos, ya les complacemos con el tema que nos están solicitando. Ellas en sintonía de ¿Qué tal, Caleo?

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3: Bueno, antes de este temita musical de Yarita Lisset, reiteramos nuestros saludos a nuestras amiguitas que nos escriben al 9764-61954. Saludo en la morada para las chicas de Transportes Cliver, Rosita Rosas, Elvia Rosas, Yolanda Rosas, Marixa Rosas, Lady Cruz, Yadelín Basilio, Mileis y Agustín, Tú y Yo de Yarita Lisset. Acá está el tema que nos solicitan.

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2: 10 de la mañana con 26 minutos, amigos y amigas. En este momento vamos a compartir el bloque publicitario. 10 con 26 minutos, amigos y amigas. Viene el bloque publicitario.
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2: Fiesta, 10:28 minutos y seguimos, que cada día, que cada momento sea un momento de felicidad, de fiesta, de alegría. Recordemos que hoy celebramos al santo San Felipe Neri, el santo de la alegría. Él pues se acercaba a las personas con bromas, con chistes, y los hacía reír y los acercaba a Dios. Recordemos a San Felipe Neri el día de hoy, y pues vivamos un momento de alegría, bueno, con la música de ¿Qué tal, Caleo?

10:32, 10:32, y de la cumbia vamos al guainito con Alarcones del Perú y Mix Comunero. Recordemos las canciones de este gran artista, el Comunero de los Andes, pero en la voz de los Alarcones del Perú. 10:32, amigos y amigas, y no se olviden a nuestros amigos de Campo Bello, un saludo muy especial. Estaremos el 28 a partir de 6:30 de la tarde, por ahí estaremos llegando para celebrar con ustedes el Santo Rosario en el marco del mes de la Virgen María. Así es que los esperamos a todos ustedes, a todas las comunidades y alrededores, pues vamos a hacer una bonita celebración y también la celebración de la Eucaristía. Están todos invitados. Muy bien, vamos con Alarcones del Perú.

10:42, estés en ¿Qué tal Caleo, amigo y amiga? Y ahora sí, hojita seca, Bill Orozco, nos alegra con esta bonita cumbia, saludando a todas las chicas lindas de Otuzco, Santiago de Chuco, Pulcán, a todas las mamitas jóvenes que están en plena preparación de alimentos.

0: Mes de mayo, mes de la Virgen María.
1: 26 de mayo, María, salud de los enfermos.
2: María, salud de los enfermos, no solo del cuerpo, sino de todos los que no tenemos un corazón bueno. Madre de todos los dolores, de los más atroces, sánanos en cuerpo y alma, para que prestemos a Dios alabanza.
1: Virgen María,
0: ruega por nosotros. El Papa León XIV nos invita a unirnos a su oración. En este mes de mayo.
3: En el nombre del Padre, del Hijo y del Espíritu Santo. Amén.

Señor de la creación, tú nos diste la tierra fecunda y con ella nuestro pan de cada día, como signo de tu amor y providencia. Hoy reconocemos con dolor que millones de hermanos y hermanas siguen padeciendo hambre, mientras tantos bienes se desperdician en nuestras mesas.

despierte en nosotros una nueva conciencia, que aprendamos a agradecer cada alimento, a consumir con sencillez, a compartir con alegría y a cuidar los frutos de la tierra como un don tuyo, destinado a todos, no solo a unos pocos. Padre bueno, haznos capaces de transformar la lógica del consumo egoísta en una cultura de solidaridad. Nuestras comunidades promuevan gestos concretos, campañas de sensibilización, bancos de alimentos y un estilo de vida sobrio y responsable.

porque nos enviaste a tu amado Hijo Jesús, pan partido para la vida del mundo. Danos un corazón nuevo, con hambre de justicia y sed de fraternidad.

que nadie quede excluido de la mesa común, y que tu Espíritu nos enseñe a mirar el pan no como un objeto de consumo, sino como un signo de comunión y cuidado. Amén.

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3: Muy bien, ya está ahora, amigos y amigas, 11:03, oportunidad de trabajo. Se necesita señora o señorita para trabajar como empleada del hogar en la ciudad de Trujillo, cama adentro. La interesada comunicarse al celular 93 40 47 6 17. Reiteramos, las interesadas comunicarse al celular 93 40 47 61 7, con la señora Nancy Carrillo. Reiteramos este comunicado, amigos y amigas, para todas las personas interesadas. Se necesita señora o señorita para trabajar como empleada del hogar en la ciudad de Trujillo, cama adentro. Las interesadas, comunicarse al celular 93 40 47 61 7 con la señora Nancy Carrillo. Así es que reiteramos el celular 93 40 47 617. Se necesita señora o señorita para trabajar como empleada del hogar en la ciudad de Trujillo, cama adentro. Las interesadas, comunicarse al celular 93 40 47 617 con la señora Nancy Carrillo. Muy bien, oportunidad de trabajo, amigos y amigas.
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3: 11:05. Vamos con más música para ustedes, amigas, amigos, que están en sintonía de Chami Radio 1140, Señal de Libertad. Y síguenos a través de nuestras multiplataformas en la www.chamiradio.org.p. Puedes conectar en tu celular y escuchar el programa ¿Qué tal, Caleo? Y esta es la hora del caleo, pues, ¿no? Para todos los para todos los que chachean y hacen el chachaboleo. 11:05.

0: Hermosa, siente la diferencia.
1: 11 de la mañana con 8 minutos, 11 con 8 minutos y vamos con la cumbia de

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1: Vamos recordando estas bonitas cumbias, Olvidarla No Puedo, de Vico y Caricia. ¿Se acuerdan del grupo Caricia, amigos y amigas? Yo creo que sí. Ahí está, Olvidarla No Puedo. 11:14.

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0: con la tóxica.
1: Y la auténtica pasión.
0: Pero no solo hay tóxicas, hay tóxicos también y son los peores, ¿ah? Así es que mejor desechemos todo eso y vivamos en armonía y en paz. El diálogo debe primar en una pareja.

Y a las 11:41 viene Corazón Serrano con Mix Cholito, Márchate. Con 41, ya llegamos casi al final del programa, amigos y amigas. Gocemos este bonito tema musical.

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2: 26 de mayo, María, salud de los enfermos.
3: María, salud de los enfermos, no solo del cuerpo, sino de todos los que no tenemos un corazón bueno. Madre de todos los dolores, de los más atroces, sánanos en cuerpo y alma, para que prestemos a Dios alabanza.
2: Virgen María,
1: ruega por nosotros.
0: El Papa León XIV nos invita a unirnos a su oración. En este mes de mayo.
4: En el nombre del Padre, del Hijo y del Espíritu Santo. Amén.

Señor de la creación, tú nos diste la tierra fecunda y con ella nuestro pan de cada día, como signo de tu amor y providencia. Hoy reconocemos con dolor que millones de hermanos y hermanas siguen padeciendo hambre, mientras tantos bienes se desperdician en nuestras mesas.

despierta en nosotros una nueva conciencia, que aprendamos a agradecer cada alimento, a consumir con sencillez, a compartir con alegría y a cuidar los frutos de la tierra como un don tuyo, destinado a todos, no solo a unos pocos. Padre bueno, haznos capaces de transformar la lógica del consumo egoísta en una cultura de solidaridad. Nuestras comunidades promuevan gestos concretos, campañas de sensibilización, bancos de alimentos y un estilo de vida sobrio y responsable.

que nos enviaste a tu amado Hijo Jesús, pan partido para la vida del mundo. Danos un corazón nuevo, con hambre de justicia y sed de fraternidad.

que nadie quede excluido de la mesa común, y que tu Espíritu nos enseñe a mirar el pan no como un objeto de consumo, sino como un signo de comunión y cuidado. Amén.

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0: 11:55, amigos y amigas. Y antes de la pausa publicitaria nos vamos despidiendo. Que tengan una bonita tarde ya. Y sigan en la sintonía de Chami Radio 1140, señal de libertad. Y también síganos a través de nuestras multiplataformas. Permiso.
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2: Día con 4 minutos. Muy buenas tardes, amigos y amigas. ¿Cómo están? Bienvenidos y bienvenidas a una nueva jornada informativa. Un sol radiante aquí en la capital de la fe nos acompaña a esta hora. Ayer lo mismo, un sol radiante se presentaba en la comunidad de Carata en el quinto concurso interregional de escoltas. Saludamos a todas las instituciones educativas que participaron y ya cada una de ellas retornaron a su respectiva jurisdicción luego de esta bonita experiencia que vivieron el día de ayer. Saludamos a todos los organizadores, a la institución educativa de Carata, a los mayordomos de la fiesta en honor a la Virgen de Guadalupe, al profesor José Silva, al profesor Miguel Anticona, ellos encabezando esta comisión, en nombre de ellos a toda la plana docente, al director, por supuesto, de la institución educativa de Carata. 12 del mediodía con 5 minutos, la hora 12 del mediodía con 5 minutos. De inmediato conocemos nuestros titulares.
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2: El mediodía con 6 minutos y estos son nuestros titulares de hoy martes 26 de mayo del 2026. Estamos en el año de la esperanza y el fortalecimiento de la democracia. En la familia marianista vivimos el año marianistas peregrinos de esperanza en solidaridad. En la Iglesia Católica vivimos el tiempo ordinario y estamos en el mes de la Virgen María y mes de todas las madres. Conversaremos con el padre Rudy Castro Ferrer, sacerdote de Julcán, sobre la asamblea sinodal de Canal a realizarse en Otuzco este 30 de mayo. Este 4 de junio se realizará en Trujillo el Corpus Christi Arquidiócesis.

0: 20.000 personas. Y la OMPE ha indicado en la Contraloría, ha determinado la responsabilidad de 10 funcionarios de la OMPE tras irregularidades en la primera vuelta. 12 del mediodía con 7 minutos, la hora 12 del mediodía con 7 minutos, más titulares del ámbito nacional. Juntos por el Perú denunciará a Miki Torres por presunta conspiración contra Pedro Castillo. Han confesado un delito. El Papa León XIV nombra a Monseñor Francisco Castro Lapulú nuevo obispo de la prelatura de Carabel. En el panorama internacional, selección peruana inicia su participación en la Copa Panamericana U17 de voleibol. Y la nota deportiva, con el objetivo de ganar para clasificar a los octavos de final de la Copa Libertadores, Universitario de Héctor Cooper saldrá con sus mejores armas ante Tolima el día de hoy.
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0: con la canción oficial de la Asamblea Sinodal de Canal de la Sierra de la Libertad. Un gusto poder conversar esta tarde con el padre Rudy Castro Ferrer. Él es párroco de la parroquia de Julcán. A quien le damos la bienvenida. Padre, buenas tardes y gracias como siempre por su atención.
1: Buenas tardes, qué gusto poder comunicarme con ustedes y a través de esta radio poder llegar también a las familias, a los fieles de nuestra provincia, tanto de Julcán como de todas las provincias que nos escuchan, tal la de Santiago, la de la provincia de Otuzco, ¿no?
0: Bien, padre, muchas gracias. Gracias por su atención y bueno, ya estamos contando los días para la realización de la Asamblea Sinodal de Canal. ¿Cómo se prepara Julcán para esta asamblea, padre?
1: Sí, ya estamos ya en la cuenta regresiva ya. Justo ahora estaba con el pensamiento de que tengo que ir a Trujillo por el tema de los kits en la universidad, porque nos va a auspiciar, digamos, con los kits la Universidad Católica. Y pues bueno, yo estoy dentro del tema logístico, estoy ahí encargado de ese tema, ¿no? Entonces, como provincia, venimos compartiendo, yo vengo compartiendo desde hace un buen tiempo, ¿no? Porque, para entrar un poco en el tema, ¿no? La Asamblea Sinodal es, digamos, una reunión, una asamblea donde participamos todos a raíz de nuestro bautismo, ¿no? Pero lo que se busca con esta asamblea sinodal es

0: volver a retomar el estilo de vida de la iglesia. Ese es el punto fundamental de esta asamblea, ¿no? Entonces, como provincia, yo vengo de manera así personal, ¿no? En conversaciones personales con los amigos, con los profesionales del pueblo, con los hermanos del campo que vienen también a visitarme. Les hablo mucho de este proyecto pastoral, ¿no? De la asamblea, así que es el punto de partida, que son las asambleas sinodales. Entonces, estamos como provincia enfocándonos también en nuestra propia asamblea sinodal con el paso del tiempo, porque esta asamblea sinodal de la que vamos a tener en Otuzco como decanato, tanto el decanato Virgen del Acuerdo como el decanato Santiago Apóstol, que integramos todas, en realidad todas las parroquias de la sierra, pues nos va a dejar mucho material para poder trabajar en nuestras parroquias, ¿no? También se apunta a las asambleas sinodales parroquiales. Uh-huh. Entonces, los hermanos que van a participar están motivados, esperamos que vayan empapándose de este proyecto pastoral, donde se busca involucrar a las comunidades, a los fieles de las comunidades, ¿no? Más que mirarlos desde un punto de vista como olvidados, queremos que ellos sean los protagonistas de este proyecto, de esta evangelización, de este, llamémoslo así, de trabajo pastoral en nuestras comunidades, ¿no? Uh-huh. Estamos motivados.
1: Motivados al 100%, padre. Entonces, y qué bonito que usted haya mencionado esto, ¿no? De este encuentro entre los ciudadanos, entre la población que está inmersa en la iglesia, y también que se puedan unir la mayor cantidad de personas. Bueno, padre, ¿cuántas personas estarán llegando desde Julcán hasta Otuzco para participar de esta asamblea?
0: Nosotros tenemos la invitación ya, por ejemplo, la comunidad de Ayangay, ahí tenemos un grupo también de parroquia. Están los hermanos de Xulgón también, que están invitados, que hemos conversado el 1 de mayo con ellos. Los hermanos de Salpo, que ellos también ya conocen de hace un buen tiempo. Desde el momento en el que ya se planificó, también ellos conocen. Los hermanos de la comunidad de Carabamba, ¿no? Los hermanos de la misma capital de provincia, que es de Julcán, que son los que también van a participar. Y así, entonces, es un tema de trabajo, creo yo, a paso no tan avanzado, porque es un compromiso el que se tiene que ir asumiendo, ¿no? Uh-huh. Participar de esta asamblea sinodal, queremos que los fieles se vayan involucrando. Entonces, hasta ahorita tenemos anotados 18 personas que son las que van a participar, ¿no? Ojalá que ahora, le hablaba ayer con el padre Otto, la posibilidad de que hoy todavía podamos quizá ver, ¿no? Porque algunos quedan confirmar. Pero sí tenemos esta base, ¿no? Esta base de fieles que van a participar de la asamblea sinodal. Y como le decía, ¿no? Es un proyecto hermosísimo porque queremos aperturar el corazón al Espíritu Santo para que sea Él quien nos guíe, quien nos oriente, quien nos fortalezca en este trabajo que es arduo, sobre todo en la provincia de Julcán.
1: Uh-huh. Bien, padre, usted ya nos estaba adelantando alguito allí en cuanto a qué se espera de la asamblea sinodal.
0: A ver, no sé si puedo, tengo un tiempito, porque lo que quisiera que entiendan los fieles, como lo decía el otro día, que me reuní con los maestros del área de religión, este concepto de sinodalidad lo ha promovido el Papa Francisco, ¿no? Uh-huh. El Papa Francisco toma la experiencia de vida de las primeras comunidades cristianas, ¿no? Dice la Escritura en el libro de los Hechos de los Apóstoles, si no me equivoco, en el capítulo 15 específicamente, todos se reunían, compartían en común, pero sobre todo tenían un mismo espíritu, ¿no? Ese concepto de estilo de vida de la iglesia, porque es el estilo de la iglesia, no es un concepto nuevo, la palabra sinodalidad no es un concepto nuevo, esto no lo ha inventado el Papa, no lo hemos inventado ninguno de los curas, ni nada por el estilo. Es un concepto propio de la iglesia, digamos, es como una especie de concepto ya, es el estilo de vida de la iglesia, digamos, ¿no? Es el concepto más correcto, es el estilo de vida de la iglesia. La iglesia nace así, las primeras comunidades que que empezaron a seguir al Señor, se reunían, compartían todo, pero sobre todo se reunían bajo el mismo espíritu. Entonces, el Concilio Vaticano II coge esta experiencia de la vida de la iglesia, de las primeras comunidades cristianas, que ya está en el libro de los Hechos de los Apóstoles, en la Biblia, coge y el Concilio Vaticano II toma un, digamos, este concepto, este estilo de vida, y le llama el pueblo de Dios. El pueblo de Dios, que lo conforman todos los bautizados, que han recibido el mismo don del Espíritu, porque en el día del bautismo recibimos todos los bautizados, todos los que se han bautizado hemos recibido el mismo don del Espíritu. Y ese Espíritu Santo es el que nos une ahora en esta asamblea sinodal, pero ese Espíritu Santo nos motiva a caminar ¿hacia dónde? Hacia el reino de los cielos. Entonces, el Concilio Vaticano II toma el concepto, el pueblo de Dios que integra a todos los bautizados en un camino hacia el reino de los cielos. Entonces, ese estilo de vida es el que el Papa Francisco lo toma y dice, no, la iglesia del siglo XXI necesita retomar este estilo de vida, que no es nuevo, es propio de la iglesia. En este siglo XXI, la sociedad del siglo XXI necesita una iglesia sinodal, una iglesia que se congrega, una iglesia que participa, una iglesia que comparte, pero sobre todo que asume la responsabilidad, la corresponsabilidad. ¿A raíz de qué? A raíz de que todos somos bautizados, hemos recibido el mismo Espíritu, por tanto todos tenemos, sin anular nuestra responsabilidad, sin anular nuestras vocaciones, es decir, el sacerdote, el obispo, sin anular la profesión del ingeniero, el médico, sin anular las capacidades que tienen nuestros hermanos de la agricultura, es decir, sin anular nuestra identidad y nuestras capacidades y dones, el mismo Espíritu nos une a todos, a raíz de nuestro bautismo y nos hace copartícipes, nos hace corresponsables y nos invita a que todos podamos realmente caminar juntos hacia el reino de los cielos. Entonces, este concepto es importantísimo. Ya no se viene trabajando desde hace poco, pero en el caso de la provincia de Culcán, quizá de Culcán, Otuzco, Santiago, es quizá un concepto nuevo para nuestros fieles, pero desde ya en el 2021, ya se empezó a trabajar esto de la sinodalidad, se empezó a recoger información de los pueblos, de las comunidades, ¿no? Después se pasó al tema regional, al tema nacional, de ahí ya ha habido en el 2023 y 2024 toda esta información que ha recogido, la Iglesia en este proceso de escucha, que como te digo, desde el 2021 empezaron ya a hacer consultas a los pueblos, a las fieles, a la comunidad. Todo este proceso de escucha se ha recogido y ha salido un documento. En octubre del 2024, salió un documento, ¿no? El famoso documento el Sínodo de los Obispos, donde se ha creado, digamos, se ha recogido toda esta información, y ahora, en base a esta información, en base a este libro que nos presenta tres cosas, nos presenta a los apóstoles reunidos en la barca, donde ahí todos buscan, como dice, llevar una vida en comunidad, nos presenta también a los apóstoles en una toma de decisión, en el concepto de charla red, ¿no? Para eso hay que tomar decisiones, hay que discernir, ¿no? De una iglesia, luego después que acompaña. Entonces, ¿qué pasa? Este documento nos ha planteado a nosotros un trabajo que va a tener que irse enfocando en cada una de las realidades, ¿en base a qué? En base a las asambleas sinodales. Es decir, tenemos este documento ya que ha salido, ese documento nosotros nos sirve de guía para que en nuestras comunidades, en este caso hemos tenido ya en la provincia, hemos tenido como arquidiócesis la Asamblea Sinodal en Trujillo, para captar toda la realidad. Ahora vamos a ir aterrizando en nuestras zonas, de acuerdo a la realidad de parroquias. Por ejemplo, en el caso del decanato, en este caso todos los cierres que tenemos bastante similitud, hemos considerado que el decanato de Virgen de la Puerta con el decanato Santiago Apóstol, que integramos las parroquias de Usquil, la parroquia de Julcán, la parroquia de Macha, la parroquia de Quirubilca y así toda la parroquia de la Sierra, entonces vamos a ir aterrizando en nuestra realidad, ¿no? Entonces, como no sé si logro explicar, pero ya se ha recogido información, ya hay un compendio, ya hay, digamos, ciertas directrices. Ahora, ¿cómo lo vamos a aplicar a nuestro pueblo? En base a asambleas sinodales. Las asambleas sinodales, ¿en qué consisten? En escuchar a nuestros hermanos. Ahí vamos a escuchar a todos los bautizados. Va a estar el obispo, va a estar los sacerdotes, van a estar los fieles. Es decir, la base de esta reunión, de esta asamblea sinodal, es nuestro bautismo. Todos los bautizados tenemos derecho a ser escuchados. De tal manera que lo que nos afecta a todos nosotros, lo solucionamos todos los bautizados. Es decir, todos nos debemos escuchar. Todos vamos a asumir responsabilidades. Todos vamos a tomar decisiones en bien de nuestras comunidades, ¿eh? Entonces, estas asambleas sinodales nos permiten a nosotros responder a las necesidades de cada una de nuestras parroquias. Entonces, juegan aquí un papel importantísimo, todos iguales en dignidad a raíz de nuestro bautismo, todos bajo el mismo espíritu, por eso es que será un día de oración completamente, ¿no? No hay una temática que se va a tocar en esta asamblea sinodal que tenemos en Otuzco, porque lo que queremos es que el Espíritu Santo inspire a nuestros hermanos, que ellos que conocen la realidad, que están sumergidos en la realidad, puedan ir dándonos luces para que luego nosotros podamos ojalá sacar un documento también y en base a eso trabajar nuestras asambleas parroquiales, ¿no? Asambleas sinodales parroquiales. Entonces, por ahí más o menos va, no sé si logro explicarme.
1: Sí, padre.
0: Ahora, esto es importantísimo, porque así como se ha recogido información, ¿no?, a nivel de la Iglesia Universal, y ahora hay un documento y ahora se va a aplicar a nuestra realidad en base a las asambleas sinodales para escuchándonos, también hay que entender que cada 5 años el obispo viaja a Roma, ¿no?, la visita ad limina, para visitar la tumba de Pedro, para reunirse con el Papa actual, el sucesor de Pedro, para hacer el informe tanto de la pastoral que se tiene en nuestra jurisdicción, en nuestra arquidiócesis, como también temas propios con el tema de los sacerdotes y todas esas problemáticas, ¿no? Pero normalmente cada 5 años nuestro obispo va, por ejemplo, digamos, de acá en su próxima visita ad limina, y él irá a informar y decir, bueno, estamos trabajando esto en nuestra jurisdicción, la realidad de nuestras parroquias, estamos viviendo esta experiencia de la Iglesia sinodal. Entonces, luego el Papa, perdón, el obispo, nuestro arzobispo, va a ir a informar de todo el trabajo que venimos haciendo. Entonces yo quiero agradecer de verdad infinitamente, a mí me alegra enormemente, me alegra muchísimo que este plan pastoral se vaya trabajando en coordinación con nuestro obispo, en coordinación con los demás sacerdotes, ¿no? Yo quiero públicamente aquí, y me perdonarás, felicitar y agradecer a los fieles que van a participar, que han decidido participar de esta asamblea sinodal, juegan un papel importantísimo, agradecer enormemente a los párrocos, al padre Otto, que está haciendo un trabajo, como se lo dije antes de ayer, que nos hemos encontrado, padre, te agradezco por tu trabajo, lo he dicho, al padre Lee, agradecido con su trabajo, al padre Carlos, agradecido, a los padres de Usquil, también agradecidos con su trabajo, porque eso es lo que yo deseaba desde hace muchísimo tiempo. Desde cuando yo llegué acá, yo empecé a trabajar un plan que justo lo comencé con el obispo, y el obispo me dice, ¿de dónde has sacado esto? Y es que es la experiencia de los 15 años de sacerdote, y pues yo siempre he buscado un plan de trabajo, que no es fácil de implantarlo, porque exige responsabilidad, corresponsabilidad, exige dedicación de tiempo, y no es tan sencillo. Entonces, yo vengo trabajando esto, y ahí con las personas que me encuentro les hablo, les planteo el proyecto, y de verdad que creo que con el paso del tiempo vamos a tener frutos, ¿no? Vamos a tener frutos de esta asamblea. Perdona que hable tanto, ¿eh?
1: No se preocupe, padre. Muchas gracias por su testimonio, por esta colaboración que quizás también ha servido para inspiración y se pueda concretizar esta asamblea sinodal.
0: No, extraordinario. El obispo, de verdad, hay que orar muchísimo por nuestro arzobispo, por nuestro obispo auxiliar, que bueno, ya ha sido designado ahora a la prelatura de Carabelí, pero por todos los sacerdotes. Yo le pido oración por todos los sacerdotes. En la carta a los Hebreos dice, el sacerdote va al pueblo para representar al pueblo en la cosa de Dios, y el enemigo no quiere que nosotros, que haya representantes en la cosa de Dios. Los sacerdotes somos muy atacados por el enemigo a diestra y siniestra, de mil formas. Entonces yo les pido mucho sus oraciones, oren muchísimo. Tenemos párrocos jóvenes ahora, digo jóvenes porque yo tengo 40 y creo que el padre Otto debe estar entre los 30 años, no más, ¿no? Entonces está el padre Lee, que es de mi edad, el padre Carlos, que vamos por ahí creo que casi de la misma edad, ¿no? Entonces el único que nos pasa creo ahora es el padre Anselmo, pero casi que estamos, digamos, en una edad que podemos dar mucho ahora, ¿no? Y sobre todo en equipo, yo creo que eso es lo más hermoso, en sinodalidad, la palabra sinodalidad, que es importantísimo.
1: Bien, padre, muchas gracias por sus palabras, su testimonio, que nos ayuda también a nosotros a quizás, si en algún momento algunas diferencias con algún sacerdote, como usted nos pide, ¿no? Orar también por ellos, porque quizás todo el trabajo que tienen que realizar de una u otra manera, están también muy, muy agobiados y esperamos que el Espíritu Santo en esta época de Pentecostés venga a cada uno de nosotros para poder entendernos.
0: Sí. Mira, quisiera yo definir ciertas cositas. En esta asamblea sinodal juega un papel importantísimo el aperturar nuestro corazón al Espíritu Santo. El Espíritu Santo es el que guía a la iglesia. El Espíritu Santo, en el hecho de los apóstoles, antes de resaltar el evangelista Lucas, resaltar el tema de que compartían en común la economía, lo que más resalta es que vivían bajo el mismo Espíritu, ¿no? Es el Espíritu Santo el que nos une. Es el Espíritu Santo el que, respetando nuestros dones y carismas, nos une a trabajar todos por un mismo objetivo, que es caminar juntos hacia el reino de los cielos. Eso es importantísimo, el Espíritu Santo, y en este Pentecostés nos decía a nosotros el Espíritu Santo el tema del perdón, ¿no? El tema, el Señor nos invita al tema del perdón, es decir, celebrar Pentecostés, hablar del Espíritu Santo tiene que aterrizar en cosas concretas, como por ejemplo, el perdón, de saber que Dios te espera para reconciliarte con Él, que no tienes por qué tenerle miedo a Dios, que no tienes por qué pensar que el pecado es mucho más grande que la gracia. Es como decirle a Dios, Señor, ¿sabes qué? No, tú no puedes con mi pecado, mis pecados son tan grandes que yo no creo que me perdone. No, es decirle a Dios, oye, tú no puedes conmigo, cuando en realidad, dice la Escritura, donde abunda el pecado se reina la gracia. Dios es tan grande, tan misericordioso, que cuando la persona se deja mirar por Él, o le levanta la mirada a Él y se deja amar, y le abre el corazón y le cuenta tal y como vive su propia realidad, sus propios virtudes, pero también sus debilidades, Dios es grande, te digo, porque a mí a veces me siento indigno y siento que Dios es tan grande conmigo que lo único que le pido a Dios es que siempre me dé sabiduría para poder estar compartiendo.
1: Aló, padre, al parecer...
0: Sí, te escucho, perdona.
1: Sí, perdona, parecía que se perdió la comunicación por un minuto. Ajá. Pero le seguimos escuchando atentamente, vale. Padre.
0: No. Te decía que el don del Espíritu Santo juega un papel importantísimo en esta asamblea sinodal. Es Él que nos va a guiar, el Espíritu Santo. Nosotros lo hemos recibido en el bautismo y hay que dejar que ese Espíritu Santo, que un día lo hemos recibido, ahora se manifieste, ahora sea el que nos guíe, ahora sea el que nos ilumine. Y ahí iremos escuchando a nuestro obispo, iremos a escuchar a nuestro sacerdote de la sierra, vamos a escuchar a nuestros hermanos, que algunos son profesionales, vamos a escuchar a algunos que se dedican a la agricultura, a nuestras amas de casa, a nuestras madres, ¿no? Todos somos iguales en dignidad ante los ojos de Dios. Así que la voz de cada uno de ellos es muy importante, porque de eso nos va a permitir a nosotros dar una respuesta certera, una respuesta mucho más cercana, como Dios nos lo pide. Una respuesta que sea propia, sincera, honesta y en base a la realidad.
1: Bien, padre, muchísimas gracias por brindarnos esta entrevista. Ha sido muy... satisfactoria, muy reconfortante también para ir conociendo un poco más acerca de esta asamblea sinodal. Quizás para muchos el término nos puede asustar, pero ya usted lo explicó de una manera tan sencilla en este encuentro donde todos tenemos que escucharnos y allí que fluya el Espíritu Santo. Muchas gracias, padre.
0: Sí, que el Espíritu Santo haga protagonistas a todos los hermanos y hermanas, no le tengan miedo a Dios, que Dios nos va a abrir las puertas también. Y nuevamente agradezco a ustedes como medio de comunicación, a Chani Radio, por estar siempre pendiente de la pastoral. Yo infinitamente agradecido, ¿no? Agradecido con ustedes.
1: Muchas gracias, padre. Le agradecemos nuevamente.
0: Bendiciones para todos los hijos e hijas de Dios que hoy el Señor les quiere hablar a través de este medio.
1: Bien, muchas gracias. Muy amable. Estuvimos dialogando con el padre Rudy Castro, párroco de la parroquia San Juan Bautista de la provincia de Julcán. Tenemos más información a esta hora de la tarde.

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1: En Chami Radio, 12 del mediodía y 33 minutos.
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13: Y a esta hora recibimos información con nuestros corresponsales. Carola Quesada desde Marmot Compín tiene la información. Carola, buenas tardes. Bienvenida a Chami Noticias.
16: Buenas tardes, Mari. Buenas tardes a toda la audiencia que a esta hora comparten los 11:40 Chami Radio Señal de Libertad. Acá, pues, presta para dar la información de hoy.
13: Te escuchamos, Carola. ¿Qué novedades por Marmot Compín?
16: Bueno, ahora hay muchas novedades por Marmot Compín, pero ahora quiero comentar que esta mañana, a las 9 de la mañana, se realizó la imposición y la juramentación de cordones, ¿no? De los brigadieres y también policías escolares de la institución educativa 8259 de nuestro distrito Marmot Compín, provincia de Gran Chimú, en el cual pues estuvieron presentes las autoridades, tales como el señor subprefecto, los representantes de la comisaría, también estuvo presente el director de la UGEL Gran Chimú, el director de la institución, profesores, alumnado y más personas que estuvimos presentes, ¿no?, en dicho evento.
13: Bien, entonces una bonita actividad en donde se han congregado toda la comunidad educativa. Felicitaciones a todos los brigadieres.
16: Así es, Marita, felicitarlos pues a todos los chicos, ¿no? Y esperemos que hagan bien su labor que se les encomendó. Y también agradecer de una manera muy especial y particular a la señora vicepresidenta de la institución educativa de la PAFA, a la señora Noemí, por haber tenido pues la amabilidad de compartir unas bebidas y unas galletitas como un compartir, ¿no?, para todos los niños de la institución educativa. De mi parte, quisiera darle las gracias y creo que esos gestos no son dignos de admirar.
13: Muy bien, muchas gracias, Carola, entonces, y felicitaciones y el agradecimiento a todas las personas que han apoyado. Muchas gracias.
16: Gracias a ustedes, desde Compín, provincia de Gran Chimú, para Chami Noticias, informó Carola Quesada Banto. Adelante, estudios, muchas gracias.
13: Muchas gracias a Carola Quesada Banto, nuestra corresponsal, por la información que nos ha brindado desde Marmot, Compín. Allí se han realizado la imposición de cordones el día de hoy. Felicitaciones a todos los jóvenes, a todas las personas que han brindado todo el apoyo para poder realizar este evento. 12 del mediodía con 44 minutos y bien, quedó pendiente el poder conocer los resultados del quinto concurso interregional de escoltas realizado el día de ayer en Carata.
17: Premiación del quinto concurso interregional de escoltas Carata 2026. Atención a los resultados. No sin antes, queremos hacer una premiación especial a una estudiante que hoy ha tenido una destacada participación. Invitamos a la estudiante de la institución educativa, Nuestra Señora de Fátima, quien lleva la pancarta. La estudiante Shadía Apaza. Los aplausos, por favor. Invitamos entonces para que se acerque, para que reciba un premio especial. Muy bien, entonces, la comisión va a hacer una premiación especial y dejamos en el uso de la palabra a la maestra para que pueda anunciar un bonito mensaje.
18: Muy bien, muchas gracias. Nosotros sabemos que los propósitos de Dios son perfectos. El día de hoy se acerca un ángel, ¿no? Y la elegida fuiste tú. Queremos decirte, a nombre de la institución educativa Virgen de Guadalupe de Carata, que a pesar de las dificultades, a pesar de las adversidades, a pesar de que me encuentre con una piedra, tengo que seguir adelante. Y lo que yo te pido, hija, que estudies, seas profesional. ¿Por qué? Porque lo que llevamos, siempre digo, lo que llevamos en la mente y en el corazón, nadie nos va a quitar. Nos pueden quitar un celular, un auto, qué sé yo, pero lo que llevamos dentro de nuestro corazón y en nuestra mente, no nos quita. Un anónimo te hace presente de 200 soles para la alumna de la pancarta del colegio Nuestra Señora de Fátima, Shadía Paza. Muchas felicidades, vamos a hacer entrega.
17: Fuerte los aplausos, las felicitaciones, con mucho cariño para ti, este reconocimiento y a seguir adelante al margen de todas las adversidades. Se puede retirar las felicitaciones. La foto con la comisión para inmortalizar este momento que se vive aquí en las inmediaciones de la Plaza Mayor de Carata. Vamos a invitar que se acerquen aquí al escenario las siguientes personas. La señora Mérida Gutiérrez, el profesor Andrés Aguilar, el alcalde de Otuzco, señor Julio Mantilla, al director de la institución educativa de Carata, a la señora Milagros Espejo y al mayordomo Smeider Contreras. Acercarse al estrado oficial. A ver, por favor, las personas que se ha hecho el llamado, muchas gracias a la estudiante. Reiteramos la invitación a la señora Mérida Gutiérrez, al señor director de la UGEL, profesor Andrés Aguilar. La comisión, a ver si no está, para que designen a otra persona. Ahí está el director de la UGEL. El alcalde de Otuzco, señor Julio Mantilla. Invitamos entonces al alcalde provincial de Otuzco, señor Julio Mantilla Aguilera. Invitamos al director, ya está con nosotros, el profesor José Simón Esquivel, la señora Milagros Espejo y el señor mayordomo Smeider Contreras. Invitamos entonces a la señora Lucía Minchola. La señora Lucía Minchola, muy bien. Correcto. Hoy ella reemplaza en la premiación a nuestro alcalde provincial. Tercer lugar. Atención, categoría varones. Se anuncia y la escolta que se haga acreedor a uno de los premios se tiene que apersonar. Categoría varones. Tercer lugar con 387 puntos. Viene desde la región Cajamarca. Fuertes los aplausos para la institución educativa Rafael Loaiza. Tercer lugar del quinto concurso interregional de escoltas Carata 2026. Hay que tener en cuenta que su instructor también tiene premio. Cuando se apersone, el instructor también se tiene que acercar. Así que, por favor, hoy el jurado calificador ha hecho un trabajo impecable, evaluando desde el primer momento, tal como le establecen los criterios de calificación. Ahí está, Rafael Aiza Guevara, institución educativa con formación técnica desde la región Cajamarca. Adelante, por favor, vengan los aplausos. Cuando usted guste, señor instructor, estudiantes, ahí está. Hace la premiación la señora Mérida Gutiérrez. Se lleva un premio de 500 nuevos soles. Y rápidamente nada más. Una fanfarria nos acompaña la Guaranchal.

0: Muchísimas gracias. A continuación, categoría varones, segundo lugar. El instructor todavía no se va. El instructor, acercarse por favor para recibir su premio. Quienes van a premiar a los instructores, estar atentos para que la premiación sea en simultáneo, por favor. Ya está, muy bien. Adelante. El instructor. Instructor, avance, por favor. Llevo un premio, tal como se anunció hace unos instantes, con mucho cariño, de parte de la población de Carata, de sus hijos caratinos, que hoy felicitan y reconocen el esfuerzo que ha hecho cada institución. Segundo lugar, viene de la provincia. Su nombre inicia con V. ¿Quién será? La provincia de Virú. Hay varias instituciones de la provincia de Virú. No se me vayan a desmayar, por favor. Segundo lugar, institución educativa. Hizo un puntaje de 389 puntos. La institución educativa es, crucen los dedos, Nuestra Señora de Fátima. Los aplausos, por favor. Adelante. Su instructor y la escolta. Categoría varones. Anunciamos que al último los ganadores también hacen una vez más una pasada por la pista de desfile como acto de clausura del evento.
1: Mediodía,
0: su representante y 54 minutos. Para que reciban su premio, hace la entrega el profesor Andrés Aguilar Acevedo, director de la UGEL. ¿Quién va a premiar al instructor también? Adelante, por favor. Muy bien, dejamos en el uso de la palabra, profesor Andrés. Adelante.
2: Muchas gracias. A ver el que representa al grupo. Bueno, quiero dejar este sobre en tus manos, fruto al esfuerzo, dedicación, esfuerzo y patriotismo que hoy día han demostrado acá en este caserío de Carata. Y este es el reflejo de un trabajo en equipo que ustedes vienen haciendo mucho tiempo atrás. Felicito a los organizadores, a toda la plana docente de acá de la institución educativa Virgen de Guadalupe, y también quiero felicitar por estas fiestas aniversarias de nuestra patrona Virgen de Guadalupe. Un abrazo a todos ustedes y que sigan cosechando muchos éxitos. Felicidades.
0: Haciendo la entrega también del gallardete de honor al mérito. Muchas gracias a la banda Yola Guaranchal por la fanfarria en reconocimiento a las instituciones educativas ganadoras. Fueron 12 escoltas las que participaron de este importante certamen. Desde ya las felicitaciones a cada una de ellas. Y ahora, ahí está entonces, posando para la foto respectiva. Se pueden retirar. Muchas gracias. Y ahora sí se preparan. Primer lugar. Voy a anunciar desde dónde viene. Viene de la zona norte del Perú. Hay tres regiones que han participado el día de hoy. Pero vamos especificando Vamos especificando que viene de la provincia de Trujillo. Provincia de Trujillo. 392 puntos. ¿Quién será? ¿El público lo sabe? ¿Sí? Empezó la barra a sonar por ahí. La gran unidad escolar, José Faustino Sánchez Carrión. Los aplausos. Adelante, su instructor también acompaña para su premiación. Hace la entrega. Muy bien, ahí está entonces. Muy bien, la persona quien entrega el primer lugar es la señora Milagros Espejo Chavarri. Los aplausos, por favor. 2.000 nuevos soles, más su gallardete de eficiencia. Su instructor también se acerca para que reciba su premio de uno de los hijos caratinos y que hoy, de manera espontánea, se organizaron para reconocer el esfuerzo, la valentía y la entrega de los instructores, donde se forma con disciplina a cada estudiante. Ahí está. Muy bien, el instructor. Ahí está entonces, las felicitaciones. Muy bien, ahí está entonces la premiación de los hijos caratinos. El instructor, adelante. Ahí está. Recibe entonces su incentivo. Las felicitaciones a nombre del pueblo de Carata.
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4: Chami Radio, 12 del mediodía, con 59 minutos.
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3: Una de la tarde con 5 minutos y estos son nuestros titulares de hoy, martes 26 de mayo del 2026. Estamos en el año de la esperanza y el fortalecimiento de la democracia. En la familia marianista vivimos el año marianistas peregrinos de esperanza en solidaridad. En la Iglesia Católica vivimos el tiempo ordinario y estamos en el mes de la Virgen María y mes de todas las madres. Conversamos con el padre Rudy Castro Ferrer, sacerdote del Julcán, sobre la asamblea sinodal de Canal a realizarse este 30 de mayo. Hasta el momento, 18 participantes contará la provincia de Julcán. Y este 4 de junio se realizará en Trujillo el Corpus Christi Arquidiocesano. En unos minutos conversaremos con el padre Adolfo Guevara Sagasti. Ronderos reiteran y castigan a 4 policías en zona minera de Sayapuyo. La policía, por su parte, rechazó lo ocurrido. El gobierno inicia obras de electrificación rural en La Libertad para beneficiar a más de 20.000 personas. Y la Contraloría determina responsabilidad en 10 funcionarios de la OMPE tras irregularidades en la primera vuelta. Juntos por el Perú denunciará a Miguel Torres por presunta conspiración contra Pedro Castillo. Ha confesado un delito mencionado. En el panorama eclesial, el Papa León XIV nombra a Monseñor Francisco Castro Lapulú, nuevo obispo de la prelatura de Carabelito. En el panorama internacional, la selección peruana inicia su participación en la Copa Panamericana U17 de voleibol. En la nota deportiva, con el objetivo de ganar para clasificar a los octavos de final de la Copa Libertadores.

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3: El Evangelio de hoy está tomado según San Mateo, capítulo 11, versículos 25 al 30. En aquel tiempo, exclamó Jesús:
4: Te doy gracias, Padre, Señor del cielo y la tierra, porque has escondido estas cosas a los sabios y entendidos y se las has revelado a la gente sencilla. Sí, Padre, así te ha parecido mejor. Todo me lo ha entregado mi Padre, y nadie conoce al Hijo más que el Padre, y nadie conoce al Padre sino el Hijo, y a quien el Hijo se lo quiera revelar. Vengan a mí, todos los que están cansados y agobiados, y yo les aliviaré. Carguen con mi yugo y encontrarán su descanso, porque mi yugo es llevadero y mi carga ligera.
3: Palabra del Señor.
5: La Iglesia en el Perú celebra en este día Santa Mariana de Jesús Paredes y Flores, una laica quiteña que consagró su vida a Cristo en la Tercera Orden de San Francisco y empleó sus fuerzas en ayudar a pobres, indígenas y negros. Se santificó en el siglo XVII en su ciudad natal. Sin embargo, aparece en el Santoral del Perú, ya que para entonces Quito estaba subordinado al Virreinato del Perú. Ella es conocida como la Azucena quiteña. Su vida de esta santa refleja lo que el Señor nos dice hoy en el Evangelio. Cristo aparece como la imagen perfecta de ese Dios bondadoso. Vengan a mí los que están cansados y agobiados. Mi yugo llevadero. Soy manso y humilde de corazón. Cristo Jesús, que en verdad durante toda su vida fue bondadoso y amable, sobre todo con los débiles, con los pecadores, con los enfermos, con los despreciados de la sociedad, con los que andaban por la vida cansados y agobiados. El enviado de Dios, Jesús, es el enviado lleno de amor. Es una invitación a la confianza y a la bondad de Dios. Vale la pena que nos dejemos envolver por esta buena noticia de un Dios que es amor y que es nuestro Padre. La bondad de Dios tiene además otra perspectiva. Jesús nos dice que Dios ama a los humildes y se alegra de que esconda sus misterios a los orgullosos y los revele a los sencillos de corazón. ¿Cuántas veces se nos dice en las Sagradas Escrituras que las cosas principales permanecen a menudo escondidas para los sabios y entendidos, para los que creen saberlo todo y se fían de sí mismos, mientras que personas que a los ojos de este mundo aparecen como ignorantes o pobres personas, son las que demuestran haber alcanzado la verdadera sabiduría, las que captan las cosas de Dios y se dejan llenar de su felicidad, los sencillos, los que tienen un corazón sin demasiadas complicaciones? Cuando nació Jesús en Belén, le acogieron María y José, sus padres, una humilde pareja de jóvenes judíos, y los pastores, y los magos de tierras lejanas, y los ancianos Simeón y Ana. Los poderosos de Jerusalén no supieron darse cuenta del tiempo de salvación que había llegado. Luego, a lo largo de la vida de Jesús, las buenas gentes, no por ignorantes, sino por personas no complicadas y de sentido común, supieron reconocer a Jesús como el profeta de Dios, mientras que los letrados y los fariseos buscaron mil excusas para no creer. Tendríamos que preguntarnos, ¿somos sencillos de corazón? ¿Sabemos admirar y agradecer la bondad de Dios? ¿O somos tan retorcidos o llenos de nosotros mismos que no prestamos oído a la palabra de Dios ni creemos necesitar su salvación? Nos convendría a todos tener unos ojos de niño, un corazón más humilde en nuestro trato con Dios y con las personas que nos rodean, y saber agradecer tanto a Dios como a los demás los muchos dones que nos hacen. Si fuéramos un poco más sencillos y humildes de corazón, no aman

0: de las grandezas, tendríamos mayor armonía interior, una serena paz con los demás y una fe más filial en Dios. O sea, seríamos mucho más felices. Encontraríamos de verdad la paz en Cristo Jesús, que nos ofrece hoy descanso para nuestros interrogantes y agobios. Por intercesión de Santa Mariana de Jesús Paredes, Dios te bendiga.
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Una de la tarde con 15 minutos, la hora, una de la tarde con 15 minutos. Y a esta hora vamos a ponernos en contacto con el padre Adolfo Guevara Sagaceta, vicario general de la Arquidiócesis de Trujillo.

vamos a ponernos en contacto en un minutito con el padre Adolfo Guevara Sagaceta, vicario general de la Arquidiócesis de Trujillo. Vamos a ver si podemos ya comunicarnos con el padre Adolfo Guevara con la finalidad de poder entablar esta comunicación telefónica. Y tener más información sobre esta bonita actividad que se ha programado ya año a año en la ciudad de Trujillo, como es el Corpus Christi Arquidiocesano.

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1: Nos preparamos para este encuentro sinodal aquí en Otuzco, pero también tenemos información ya desde la Arquidiócesis de Trujillo. Estamos en comunicación telefónica con el padre Adolfo Guevara Sagaceta, vicario general de la Arquidiócesis de Trujillo, porque nos tiene importantes anuncios sobre el Corpus Christi Arquidiocesano. Padre, buenas tardes y bienvenido.
2: Muy buenas tardes a toda la audiencia de Chami Radio y gustoso de estar con ustedes nuevamente en este espacio.
1: Bien, muy padre. Agradecido. Ya nos acercamos al mes de junio, mes del Sagrado Corazón de Jesús y mes del Corpus Christi en Trujillo, una ciudad arquidiocesana en donde se prepara con bastante anticipación la procesión del Corpus Christi, padre.
2: Así es, el 4 de junio, a partir de las 4 de la tarde, tendremos la concentración para la celebración eucarística y el recorrido procesional del Corpus Christi, ¿no? Y este año le hemos puesto este lema: Corpus Christi Arquidiocesano, con Jesús Eucaristía, somos peregrinos de amor en misión. Haciendo mención también que estamos precisamente en este año jubilar de Santo Toribio Mogrovejo, peregrinos de amor con Santo Toribio Peregrino, en el espíritu también que estamos trabajando la Asamblea Sinodal Arquidiocesana, ahora la experiencia de la Asamblea de Canal, en esa misma dinámica, en ese espíritu de trabajo también, ¿no?, de misionero. Y entonces para esta celebración, como decías antes, venimos preparándonos ya con anticipación, con unas actividades a nivel arquidiocesano, a nivel de canal y a nivel de las parroquias, ¿no? Entonces hay actividades preparatorias a nivel de la arquidiócesis. Bueno, tenemos la elaboración de las alfombras, ¿no?, el festival de las alfombras, que se realiza la noche anterior, ¿no?, unido con todo lo que es con todos los elementos propios del Corpus Christi, ¿no? Ajá. Y también tenemos las vigilias eucarísticas juveniles, las vigilias en las parroquias, ¿no?, los tríos eucarísticos, también las instituciones educativas. Y también, como parte de esto, estamos impulsando el corpus solidario, ¿no? Y en el afiche también, en lema, nosotros hemos puesto en la cita bíblica de Mateo 14, denles ustedes de comer. Es precisamente la inspiración en las palabras de Cristo mismo, cuando Él pide a sus apóstoles que sean ellos quienes den de comer. Mirando, dice el Evangelio, Jesucristo desembarcó y miró la multitud, ¿no?, y la multitud hambrienta de pan, de sentido, de todo aquello que acompaña en el corazón humano. Y la primera actitud de Jesús es pedir a sus discípulos que los den de comer. Esto nos lleva también nosotros a pensar, a mirar nuestras realidades, precisamente, y de cómo nosotros también nos hacemos cercanos, ¿no?, a la vida, a la mesa, a las familias, sobre todo a las más necesitadas. Uh-huh. Y en ese aspecto y con ese espíritu hemos emprendido esta campaña, digamos así, este corpus solidario, para que podamos recaudar víveres, productos no perecibles, y con ello podamos ir y visitar y acompañar precisamente algunas parroquias, algunas comedores parroquiales, algunas familias de nuestras parroquias de la Sierra Liberteña, ¿no?, sobre todo nuestros decanatos que tenemos, ¿no? Entonces los tenemos presente también a ellos que están alejados, ¿no?, alejados, y podamos llegar de alguna manera también con, a lo menos con con un momento de esperanza, de alegría también, ¿no? Porque es el sentido de la celebración del Corpus. Y unido a esto también, precisamente las otras actividades que vamos realizando, ¿no? Tanto las vigilias juveniles, las visitas también en las parroquias, los tríos eucarísticos, ¿no? Que haya una preparación, una concientización de lo que implica y de lo que es la importancia precisamente del Corpus Christi en nuestra vida, ¿no? En nuestra vida comunitaria, familiar, eclesial.
1: Interesante todo lo que nos comenta, padre. Entonces, las personas que quieran sumarse a este Corpus Solidario, que es una novedad quizás para este año 2026, ¿cómo pueden hacer llegar sus donativos?
2: Primero, en las parroquias más cercanas podemos acercar con nuestros donativos. Aquí en la catedral hemos pensado en el centro de acopio, donde todas las personas que están en Trujillo, digamos, pueden acercarse en los horarios de atención, básicamente en catedral, dejar su aporte, ¿no? Sus víveres, un kilo de amor, un kilo de azúcar, un kilo de fideo, lo que se pueda, ¿no? Que sea significativo también para nuestros hermanos. Uh-huh. Inclusive en la misma celebración del 4 de junio estarán disponibles algunas carpas junto a los voluntarios, junto a las carpas también del Santísimo. Ahí está la carpa de Cáritas. Ahí también podemos dejar, ¿no? Entonces incluso el día que venimos a la participación, digo, es que de repente no voy a poder llegar antes, pero entonces vengo a la celebración y vengo trayendo también mi pequeña ofrenda, ¿no? Uh-huh. Y lo podemos dejar ahí en el centro, en el perímetro de la Pasta de Armas. Ahí estará los ambientes, la carpa de Cáritas, donde podemos dejar también nuestra ofrenda.
1: Uh-huh. Muy bien, a seguir el Evangelio y a realizar obras de misericordia como nos invita nuestro Señor. Bien, padre, entonces usted mencionaba la palabra Cáritas y ahora se está volviendo un poco más familiar este término, porque aquí en Otuzco también hay una pastoral de Cáritas que llegan con el apoyo correspondiente a las comunidades más alejadas.
2: Así es, ¿no? La Cáritas parroquial, que todas las parroquias estamos también en esa dinámica, en esa tarea también para poder llevar adelante, ¿no? Que es el brazo caritativo, digamos, solidario de nuestra iglesia, ¿no? Porque es la fe y las obras, ¿no? La fe y las obras y la caridad es lo que precisamente nos acompaña.
1: Bien, padre, muchas gracias por su disponibilidad. Sabemos lo atareado que está. Gracias por estos minutitos también y compartir estas buenas noticias con nuestros amigos de la Sierra Liberteña.
2: No sé, y así a animar, pues agradecidos por este espacio y seguir animando a nuestros fieles para que nos motivemos. Sabemos que también cada año de la Sierra también nos visitan, nos unimos como iglesia en torno a Cristo Eucaristía, que es lo más importante. Y ya tenemos la semana eucarística, ya este jueves tenemos la conferencia de prensa, el lunes tenemos la marcha motivadora con las instituciones educativas, que se hace también en algunas parroquias, y el martes los periódicos murales, y así también las vigilias eucarísticas en las parroquias y con los jóvenes también, previo y ya en constante preparación para vivir la solemnidad del Corpus Christi.
1: Muy bien, entonces todos y todas invitados a participar. Muchas gracias, padre, nuevamente.
2: A usted, un abrazo, Sandrita, un abrazo a todos y gracias por este espacio.
1: Sí, le hablaba Mari en esta oportunidad.
2: Mari, disculpa, sí. Gracias, Mari.
1: Gracias, padre, hasta pronto.
2: Hasta pronto.
1: 1:28 era el padre Adolfo Guevara Sagaceta, vicario general de la Arquidiócesis de Trujillo. Ya lo saben, este 4 de junio, a partir de las 4:00 PM, se estará realizando esta importante actividad en la ciudad de Trujillo. Se ha vuelto muy famosa este Corpus Christi arquidiocesano y vamos a compartir con ustedes la invitación para participar en la ciudad de Trujillo. Además, como decía el padre Adolfo Guevara, luego de este año también se suma a esta bonita actividad el Corpus Christi Solidario.
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1: 1:34 p.m. y conocemos a las ganadoras del concurso de escoltas en la categoría mujeres.
14: Muy bien, entonces, muchísimas gracias, las felicitaciones. Tener en cuenta que los tres primeros lugares de cada categoría nuevamente desfilan. Muchas gracias. Anunciamos el tercer lugar. Categoría damas, 375 puntos. Con 375 puntos. Viene de la provincia de Trujillo. Provincia de Trujillo. Institución educativa. ¿Quién será? Hay varias instituciones de la provincia de Trujillo. ¿Ah? La institución educativa. Liceo.
15: Subidón entre sierra, le veo un clima dado y salvo. Que ofrece el tar de sus antes, una producción abundante y especialmente agrícola, además de su excelente clima con pinta, por su agua pura y fina, teniendo de zonas cordilleras, cordillera, el amor de su pueblo, por su se refleja en su fervor religioso, especial la celebración de Corpus Christi, una festividad llena de emoción y tradición. Copín también se distingue por su hermosa naturaleza y por la hospitalidad y alegría de su gente. Miren, eso me daba a conocer que concierne, mire, presentación del programa.
1: Agradecemos a Esteban Mayo, Boa López, para la información, la presentación del programa, Fiesta al Corpus Christi con Piña 2026. Vamos a seguir viendo información de él a partir de la tarde en el programa Calandaro Conocer para más con el programa oficial, ya días de fiesta, 2, 3, 4, 5 de junio. 1:52 p.m, ahora 1:52, continuamos aquí en Noticias Segunda Emisión, comentándoles que se buscando a Taella Perrita bajo tratamiento médico, a quien con una familia tuscana se encuentra afligida por la aparición de mascota. La día de la perra llamada Blanca se presentó a las 9:30 a.m. y está por última vez en la calle 425. El caso es de consideración debido a que este animalito se encuentra realmente bajo un estricto tratamiento médico, por lo que su salud es de concesión. Además, sueña, una pequeña encuentra profundamente triste, afectada por la ausencia de

0: sus compañeras. Se cita a los vecinos de la zona, gritos aledaños, revisar cámara de seguridad, rotar cualquier información. Si usted tiene algún dato sobre el paradero de Blanca, por favor, comuníquese de inmediato al teléfono 900-068-630. Lo repetimos, 900-068-630. Toda ayuda tal que regrese a salvo con su familia. Ya lo saben, entonces, por favor, tiene el conocimiento del paradero de esta perrita Blanquita. Se encuentra en tratamiento y puede, por favor, comunicarse al 900-068-634. Timos 900-068-634 para cualquier información que usted tenga de esta perrita. Una de la tarde, 53 minutos. También realizamos la edición a los dores del barrio San Rosa. La teta gobernadora de Santa Rosa está convocando una reunión de coordinación para abordar temas relacionados al desarrollo del barrio. El día de mañana, 27 mayo de las 7 de la noche en el Complanta Rosa. Vemos entonces, la teniente gobernadora del barrio Santa Rosa convoca una reunión de nación para el desarrollo del barrio el día de mañana, 27 de mayo de la noche, complejo Santa Rosa. Con 53 minutos, en estos minutos finales del programa, solo mencionarles que 4 efectivos de Policía Nacional fueron retenidos y castigados por integrantes de ondas campesinas en el cinero de Saya, provincia de Granada, Reina Libertad. Videos que se realizaron en las redes sociales. Agentes fueron obligados a realizar ejercicios físicos en de una tour enfurecida. El jefe de la región, por Ricardo Espinoza, solo ocurrió e informó que los acusaron, los acompañó la patrulla penal de tener presuntos vínculos con las actividades delictivas. 1:55, ahora 1:56 de 20 ciudadanos cederán por presa energética en las comunas rurales con inicio del proyecto de ampliación de redes de distribución en la Región Libertad, que inició trabajos. Tras acto oficial, acá el presidente de la República, José Balcázar, ministro de Energía y Minas, Gualdir, allá está Mechán. De la tarde con 35 minutos, hora y hay un de la coloría que termina responsabilidad de funcionario UP tras irregularidades en la primera vuelta. El informe de la favoreciente y de empresa GASAC, la aprobación de más de 650.000 en desembolso adicional para el trato del material electoral. La Contraloría determinó 10 funcionarios de la UP entre Piero Corbet cometieron faltas que impidieron 55.261 actores del Imetropolita pudo votar en las acciones de abril. De acuerdo al informe, los trabajadores han informado algunas reglas del concurso para hacer a una empresa de transporte y aprobaron pagos adicionales por más de 690 mil soles sin ninguna justificación técnica legal. Nos despedimos informando que en el caso de Aliagdal, el Nir Alto, Acer Energía Eléctrica, vamos a estar informando a Hidrandina con respecto a este tema de la falta de fluido eléctrico en la comunidad de Aliagdal y también por venir parte alta. Vamos a informar de inmediato a Hidrandina para conocer, para que pueda prácticamente solucionar este inconveniente a presentar en estas unidades. 1:57, ahora 1:57. Me despido. Muchísimas gracias. Continúe la producción Chami Radio en compañía de Sandra Landau ser para más.
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2: 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Una tarde con 57 minutos.
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1: Amigas, buenas tardes, bienvenidos, midas, al programa Ser para Amar. Y bueno, quedó pendiente entrevista al señor Snyder Contreras, quien es el mayordomo de la fiesta de Cata. En unos instantes estaremos pues compartiendo esta entrevista, amigos y amigas. Sandra Landoro le apaña hasta por las 3 de la tarde y un saludo especial para los amigos de Orozco, Santichuco, Jul, Gran Chico. Iniciamos el programa. La tarde, 2 minutos.

0: de la tarde, 20 minutos y amiga. Bueno, ya está el señor Esmer Treras, pues, con nosotros. Amigos y amigas de Chami Radio, vamos a conversar con el mayordomo del Esta, en honor a la Virgen de Guadalupe, en la comunidad de Carata, el señor Esmer Contreras Gómez, quien le damos bienvenida. Bienvenido a Chami Radio, señor Esmer.
1: Muy buenas noches.
0: Buenas noches, y queremos que cuente con respecto a la fiesta que se viene dando ya en Carata en honor a la Guadalupe. Cuéntenos cómo ha sido el día de Alba. Estamos en el día de 12, mañana es el central.
1: El año pasado,

0: llegado a arte típico de la zona. Entonces, el deporte se ha cambiado, hay 20.000 soles en premios. 20.000 soles en premios es por, con pura gente de Otuzco, Agaipamba y Usquil, de Otuzco y sus distritos. Uh-huh. Yo creo que ya debe cambiar ya ahora el deporte, ya no debe ser libre, debe dar un espacio a los jóvenes, ¿no?, de acá de la zona, para que dé algún incentivo, que se premie y se queden acá en un deporte local nada más. Ya no ya gente de afuera, no estamos nada contra ellos, pero el deporte es bonito, pero siempre más el deporte local es mejor, ¿no?
1: Por supuesto, a los jóvenes también se les debe dar una oportunidad. Muy bien, esas son las actividades.
0: Sí, estoy contento. Justo vi un AIBP, puro joven, participado de acá. Creo que esas oportunidades no ha habido quien lo dé, ¿no? Se está dando una oportunidad a los jóvenes, mira, los colegios IBP, los amigos de Paigual, los amigos de La Morada, los amigos de César Vallejo. Hay varios equipos que por primera vez están participando acá en Karate y estoy contento por tenerlo a ellos acá hoy día. Y como digo, la mayoría de equipos son jóvenes.
1: Muy bien, señor Schmeider, una consulta más. No, bueno, ayer fue a las actividades cívicas el concurso, el quinto concurso interregional de escoltas, que ha sido todo un éxito también. Y sí, bueno, y en actividades religiosas, ¿qué han programado ustedes?
0: Sí, sí, estamos en la misa, bautizos, están como justo acabar una misa de más de 10 bautizos.
1: Cada día, hoy día, día de 12, ¿cuántos misas están realizando al día?
0: Una a las 11 de la mañana y la otra a la noche. Y a las 2 de la tarde estoy cochando el manto que como mayordomo estoy donando a la Virgen de la Guadalupe.
1: Ah, usted está donando un manto. ¿Y qué color es el manto?
0: Celeste, con amarillo, color de mi empresa, Madera Huascarán.
1: Ah, ya, qué bonito. Ese es un acto de fe y de amor a la Virgen de Guadalupe.
0: Sí.
1: Mañana la fiesta, la misa central de fiesta, ¿qué hora será?
0: Igual, a las 2 de la mañana.
1: ¿Y la procesión?
0: Sí, las 3 de la tarde, está bajando ya la Virgen. Ajá.
1: Muy bien, y recorre por todo Karata.
0: Sí, por todo Karata. También mañana es la final del deporte. Que gane el mejor. Estaré contento que campeone el equipo de jóvenes. Para pasado jueves hay corrida gratis. Invita a todos los amigos de Octus, con match, todo alrededor de Karata. Que la corrida es totalmente gratis. No, nada que cobrar, no, totalmente gratis.
1: Ese es el día de veneración ya, el 28.
0: Sí, el 28.
1: Uh-huh. Muy bien, entonces mañana 27, el día central, el 28, día de veneración.
0: Sí, el día de hoy día en la noche está Víctor Manuel, también cantando, también parte de la fiesta. Pues mañana están los hermanos Silva.
1: Hay actividades sociales entonces.
0: Sí, bastante actividades sociales. Yo también agradecido con los donantes que están aportando por Karata. Incluso ahí a Milagros Espejo me ha donado dos bandos y para Guaranchal, la Paca de Trujillo, y el señor Constante, la Reque de Chiclayo. Uh-huh. Y mi persona está ahí voluntaria teniendo la Pumapata de Guaranchal.
1: Y le digo, ¿y cuál es la comida típica que se da ya en Karata?
0: La matasca, estamos, pues mañana se reparte la matasca a todos los, al público, a todos que se encuentren, a todos.
1: Ya, es la patasca.
0: El día de, sí, la patasca, con todo de nuestra tierra.
1: ¿Todos los días es la patasca o hay también el caldo?
0: No, el día de mañana, pues el día están los cabritos, está dando carnero, está dando para todo, amigo, también han estado dando los faroles, la noche han estado de faroles, ha habido bastante previo para los faroles.
1: Un sinnúmero de actividades que ustedes han elaborado y todas, que pues, excelentes, ¿no? Como el quinto concurso interregional de escoltas, que ha sido una actividad muy bonita y que hemos podido observar a través de Chami Radio. Bueno, invite para que todos participen, porque todavía queda el día de hoy, día de 12, y mañana el día central.
0: Ya, sí, obligo para leer. Mañana está invitado a todos. Hoy día de la noche invito a todos, está Víctor Manuel, gratis. El día de mañana en lo que es orquesta está Hermano Silva, totalmente gratis. El día jueves la corrida, totalmente gratis, todo. La corrida viene en 3 toros de la ganadería de Chao y una de Chiquizongo. 4 toros de muerte.
1: Uh-huh. Muy bien, señor.

0: doctor Schmeider, es Schmeider Contreras Gutiérrez. Muchas gracias por esta entrevista a Chami Radio. Y bueno, sabemos que la fiesta va a ser todo un éxito hasta el día de veneración.
1: Gracias, gracias a usted por muchas gracias a otras personas de Radio Chami.
0: Muy bien, señor Schmeider, también muchas gracias a usted y buenas tardes.
2: Muy bien, amigos y amigas, ahí estaba el señor Schmeider y allá es la Virgencita de Guadalupe, pues motivo de fiesta allá en Carata.

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0: 2:21 y a esta hora tenemos comunicación, amigos y amigas, con Esteban Marino Gamboa López. Vamos con el programa oficial del Corpus Christi, que es una celebración muy importante allá en Compín. Los días 2, 3, 4 y 5 de junio ya estamos muy cerca a ello.
1: Bueno, nosotros vamos a continuar dando a conocer el programa general en honor a Corpus Christi los días 2, 3, 4, 5 de junio del 2026. Día 2 de junio del 2026, día de alba. 5 de la mañana, saludo a este magno día con repique de campanas y quema de 21 camaretazos de su devoto José Edben García Zabaleta. 6 de la mañana, entrada triunfal de la banda de músicos Authentic Banda, dirigida por su director, señor José Andrés Chon Villacorta, de la ciudad de Trujillo, y la banda Nueva Juventud de Guaranchal, dirigida por su director, señor Omar Herrera Bando, de la ciudad de Guaranchal, dándose por iniciada la festividad en honor al amo de Corpus Christi. 8 de la mañana, la banda de músicos Authentic Banda se dirigirá al Club Cultural, Social y Deportivo Juventud Compín a tomar un sabroso caldo. Por su parte, la banda de músicos Nueva Juventud de Guaranchal se dirigirá a la casa de los mayordomos Freddy Iglesias Gutiérrez y Víctor Bazán Moreno. 9:30 de la mañana, la banda de músicos recorrerá las principales calles del pueblo al compás y alegres cumbias, salsas marineras y guaynos. 10 de la mañana, paseo de cargas recorrerá las principales calles del pueblo con el acompañamiento de la banda Authentic Banda Nueva Juventud de Guaranchal, organizado por Carmen Iglesias González, Verónica Cavada Gutiérrez, Mérida García Cavada y Ulisa Gutiérrez Calderón. 11:30 de la mañana. Emocionante fulbito de niños, contando con la participación de los equipos del distrito, disputándose primer puesto 500, segundo puesto 250. Se premiará a la mejor barra presentación, 500 soles, organizada por William González Vázquez. 12:30 de la tarde. Llegada del reverendo párroco Ronald González Estela y el coro, quien tendrá a su cargo todos los actos religiosos durante la festividad, cuyos servicios han sido contratados por la señora Magali Díaz Zamora, Iris Georgina Iglesias Gutiérrez y la señora Gilma Iglesias Gutiérrez. 1 de la tarde. La banda de músicos Authentic y banda se dirigirá al Club Cultural, Social y Deportivo Juventud Compín a servirse un suculento almuerzo costumbrista. Por su parte, la banda de músicos Nueva Juventud de Guaranchal será cordialmente recibida al domicilio de los mayordomos. 2:30 de la tarde, emocionante campeonato de fulbito máster, con la participación de los equipos de los caseríos del distrito y pueblo y vecinos. Se otorgarán premios a los tres primeros puestos: primer puesto 1000 soles, segundo puesto 700, tercer puesto 300, organizado por José Edwin García Zabaleta y William González Vázquez. 4:30 de la tarde, gran gincana con Pinera 2026 en la Plaza de Armas de la localidad, en donde se premiarán a los participantes en los siguientes juegos: juego de fuerza, juego de pasar la liga por la cabeza, juego de armas, de armar torres con canasta gigante o pirámide de baldes, juego de michi gigantes, juego de manos con talcos, juego de premio sorpresa con latas, bailetón general, juegos a quien me traiga, canta y gana. Los premios son juguetes, dinero en efectivo, gaseosas y golosinas, organizado por Johnny Alberto López Quevedo y Yolanda Reina García. 7 de la noche. La banda de músicos Authentic y banda se dirigirán al Club Cultural, Social y Deportivo Juventud Compín a servirse de una rica cena. Por su parte, la banda de músicos Nueva Juventud de Guaranchal se dirigirá a la casa de los mayordomos. 8 de la noche, gran misa de alba ofrecido por a los devotos y difuntos y pueblo en general por el reverendo párroco Ronald González Estela, con el acompañamiento de la institución educativa 80259 de Compín. 9 de la noche, gran concurso de antorchas, donde se demostrarán el arte y el ingenio de los participantes disputándose primer puesto 300, segundo puesto 200 y tercer puesto 100, 100 soles, organizado por Johnny Alberto López Quevedo y Yolanda Reina García. 10 de la noche, coronación de la reina de Pulvito. 11 de la noche, retreta de las principales calles, baile popular en la plaza de armas al compás de la banda de músicos, de los momentos, interpretada por las bandas de músicos Auténtic, Banda y Nueva Juventud de Guaranchada. Día 3 de junio del 2026, 5 de la mañana, saludo a la aurora con la quema de 21 camaretazos, a cargo de sus devotos, José Edwin García Zabaleta. 6 de la mañana, este nuevo amanecer tendrá otro matiz con la entrada de la banda de músicos Hutusco Star, donado muy gentilmente por sus devotos, Elia Moreno Cruz y su hijo Steven Bazán Moreno, quienes recorrerán las principales calles acompañados de sus devotos, mayordomos, autoridades y pueblo en general, al compás de bonitas marchas dianas, marineras y huaynos, hasta llegar nuevamente a la iglesia. 7 de la mañana, la banda de músicos Auténtic y banda Hutusco Star se dirigirán al Club Cultural, Social y Deportivo Juventud Compín a desayunar un suculento caldo de gallina. Por su parte, la banda de músicos Nueva Juventud de Guaranchal se dirigirá al domicilio de los mayordomos. 9 de la mañana, gran misa ofrecida por Reverendo Párroco Ronald González Estela con el acompañamiento de la institución educativa 80259 de Compín. 10 y 30 de la mañana, gran maratón a Corpus Christi, contando con la participación de todos los deportistas de Compín, caseríos residentes en Trujillo, Lima y otras ciudades, disputándose primer puesto 500, segundo puesto 300, tercer puesto 2. Perdón, primer puesto 5.000, segundo puesto 3.000, tercer puesto 2.000. La calificación está a cargo de un jurado organizado por William González Vázquez. 11 de la mañana, gran maratón de mujeres, contando con la participación de los deportistas. De los deportistas de Compín, caseríos y residentes en Trujillo, Lima y otra ciudad, disputándose primer puesto 1.000, segundo puesto 500, organizado por William González Vázquez. 11 y 45, gran corrida de burro cross, otorgándose premios al ganador, primer puesto 400, segundo puesto 200 y tercer puesto 100, organizado por Tito Rodríguez Ávila y Melissa Saldaña Luis. 1 de la tarde, la banda de músicos Auténtic y banda Hutusco Star se dirigirá al Club Cultural, Social y Deportivo Juventud Compín para almorzar al estilo de nuestras costumbres. Por su parte, la banda de músicos Nueva Juventud de Guaranchal se dirigirá al domicilio de los mayordomos. 1 y 30 de la tarde, emocionante inicio de campeonato de fulbito con la participación de equipos a nivel distrital y otorgará premios a los dos primeros puestos. El campeonato contará con el árbitro de la FIFA y jueces de línea, organizado por Nicky Armas Castillo. 2 y 30 de la tarde, inicio del campeonato de voleibol de mujeres entre las diferentes delegaciones de nuestro distrito, disputándose los dos primeros puestos, primer puesto 1.500, segundo puesto 700, organizado por Nancy Zabaleta Castañeda. 4 de la tarde, gran paseo de altares elaborados artísticamente y acompañados por la banda de músicos. Los altares serán llevados en procesión por sus devotos y mayordomos a través de las principales calles de la localidad. Según la tradición, serán colocadas en los lugares acostumbrados para recibir la visita de Corpus Christi durante los días festivos. 7 de la noche, la banda de músicos Auténtic, banda Hutusco Star, se dirigirá al Club Cultural Social Deportivo Juventud Compín a disfrutar de una rica cena. Por su parte, la banda de músicos Nueva Juventud de Guaranchal será recibida en el domicilio de los mayordomos. 8 y 30 de la noche, rezo del Santo Rosario ofrecido por Reverendo Párroco Ronald González Estela con el acompañamiento de la institución educativa 80259 de Compín. 10 de la noche, conforme a los viejos tiempos y costumbres, se iniciará la gran retreta por las principales calles del pueblo con acompañamiento de las bandas de músicos Auténtic, banda Nueva Juventud de Guaranchal y Hutusco Star, quienes harán un alto en cada esquina para interpretar cumbias, salsas y marineras, huaynos para divertir a todos los concurrentes. 11 de la noche, gran visita de altares de acuerdo a la tradición que nos legaron nuestros ancestros, donde bailará en cada altar, empezando con la esquina entre las calles Plutón y Mendelevio, culminando en el altar de la calle Wolframio y Mendelevio, para que el público se divierta hasta altas horas de la madrugada al compás de las melodías. 11 y 30, se quemará un castillo de 10 cuerpos confeccionado artísticamente por el señor Javier González Arquedo, donado por su devoto anónimo en memoria de Santos Gutiérrez Nacarino. Se quemará en la esquina de la señora del señor Santos Gutiérrez Nacarino. 12 de la noche, quema de un castillo y 16 cuerpos y dos vacas locas, donado por el joven Daniel Mendoza Ruiz, el cual será quemado en la esquina de las calles Mendelevio y Plutonio.
0: Gracias, Esteban, pero también tiene más información para él, para nosotros.
1: Bueno, nosotros continuamos dando lectura el programa a Corpus Christi, que se celebra los días 2, 3, 4, 5 de junio del 2016 en el distrito de Marmot Compín. Día 4 de junio de 2026, día central. 5 de la mañana, saludo a la aurora con la quema de 21 camaretazos a cargo de su devoto, José Edwin García Zabaleta. 6 de la mañana, alabanzas en el atrio de la iglesia con la banda de músicos Authentic, Banda Nueva, Juventud de Guaranchal y Otuz Cuestar. 7 de la mañana, la banda de músicos Authentic y Banda Otuz Cuestar se dirigirán al Club Cultural, Social y Deportivo Juventud Compín para disfrutar de un suculento caldo como desayuno. Por su parte, la banda de músicos Nueva Juventud de Guaranchal será recibida en el domicilio de los mayordomos. 8 y 30 de la mañana, los devotos Yané, Magali, Seña, Samané y Robin Angulo Castillo y los mayordomos Freddy Iglesias Gutiérrez y Víctor Bazán Moreno procederán, según costumbres, a pasear la cera que se quemará durante la misa y recorrido de procesión. 9 de la mañana, solemne misa central oficiada por Reverendo Párroco Ronald González Estela en honor al Santísimo Corpus Christi, con el acompañamiento del coro y con el acompañamiento de la institución educativa 8259 de Compín. 11 y 30 de la mañana, ceremonia central, acto cívico con la participación de los integrantes del CODISEC, quienes estará representado por la alcaldesa, su prefecto, comisaría PNP, rondas campesinas, puesto de salud, director de la institución educativa 8259 y de la junta vecinal, quienes se ubicarán en el frontis del Palacio Municipal para dar inicio el acto de izamiento del pabellón nacional y desfile cívico en el que participarán instituciones educativas, rondas campesinas, jardines y otras instituciones, donde se premiarán a los mejores, al mejor presentación. Primer puesto 500, segundo puesto 200, organizado por Dina Elizabeth García Cavada. 1 y 30 de la tarde, la banda de músicos Authentic y Banda Otuz Cuestar se dirigirá a la pensión a saborear un suculento almuerzo típico de la localidad. Por su parte, la banda de músicos Nueva Juventud de Guaranchal se dirigirá a la pensión ofrecida por los mayordomos. 2 de la tarde, 2 y 30 de la tarde, gran final de emocionante campeonato de fulbito y de entrega de premios a los mejores equipos ganadores. Primer puesto, 3.000, copa, más copa, Compín 2020 y medallas. Segundo puesto, 1.500 más medallas. Tercer puesto, 500 más medallas. Se premiará a la mejor barra y presentación 1.500 soles. Las copas más medallas serán donados por la organizadora Nicky Armas Castillo. 3 y 30 de la tarde, inicio del campeonato de fulbito de mujeres, entre las diferentes delegaciones de nuestro distrito disputándose los premios. Primer puesto 1.000 soles, segundo puesto 500 soles, organizado por Nancy Zabaleta Castañeda. 5 de la tarde, paseo de juegos artificiales por las principales calles de la localidad, acompañada de las tres bandas de músicas, Authentic, Nueva Juventud de Guaranchal y Otuz Cuestara. 6 de la tarde, primera procesión solemne, misa central en honor al Santísimo Corpus Christi, presidida por el reverendo párroco Ronald González Estela, con el acompañamiento de la institución educativa 80259, con PIN y la participación de autoridades y Hermandad Virgen del Consuelo, devotos, mayordomos y fieles en general. Participará en la banda Authentic Nueva Juventud de Guaranchal o Tuzco Estar. 8 de la noche. La banda de músicos Authentic Banda o Tuzco Estar se dirigirá al Club Cultural, Social y Deportivo Juventud Compín a deleitar de una rica cena. Por su parte, la banda de músicos Nueva Juventud de Guaranchal será recibida en el domicilio de los mayordomos. 10 de la noche. Gran visita de altares en donde el público podrá recrearse con la música actualizada y de antaño, deleitándose con la rica chicha de jora y la cerveza Pilsen Trujillo, bailando hasta altas horas de la madrugada. 11 de la noche. Siguiendo con las costumbres del antaño, se proseguirá a dar inicio a la gran retreta por las principales calles de la localidad, amenizada por la banda de Authentic Banda Nueva Juventud de Guaranchal y Tuzco Estar, en donde el público podrá divertirse bailando con la rica cumbia, con banda y rematando con su respectiva marinera y guayno. Día 5 de junio del 2026. 5 de la mañana, saludo a la Aurora con la quema de 21 camaretazos, a cargo de su devoto José Edwin García Zabaleta. 6 de la mañana, alabanzas en el atrio de la iglesia con las bandas de músicos Authentic Banda Nueva Juventud de Guaranchal. 7 de la mañana, la banda de músicos Authentic Banda se dirigirá al Club Cultural, Social y Deportivo Juventud Compín a servirse un rico caldo de gallina con yuca. Por su parte, la banda de músicos Nueva Juventud de Guaranchal se dirigirá a la casa de los mayordomos. 9 y 30 de la mañana, los devotos Yané Magali Seña, Samané Robin, Jimmy Angulo Castillo y los mayordomos Freddy Iglesias Gutiérrez, Víctor Bazán Moreno, procederán, según costumbres, a pasear la cera que se quemará durante la misa y recorrido de la procesión. 10 de la mañana, segunda procesión solemne misa central ofrecida por reverendo párroco Ronald González Estela en honor al Santísimo Corpus Christi con el acompañamiento de la institución educativa 80259 de Compín. Se contará con la participación de la Hermandad Virgen del Consuelo, así como de las autoridades locales. 2 y 30. Gran concurso de platos típicos, en donde se podrán saborear los ricos potajes preparados por las mejores manos de las señoras del distrito. Primer puesto 300, segundo puesto 200. Tercer puesto, premio sorpresa, organizado por Mérida García Cavada, Ulisa Gutiérrez Calderón y Verónica Cavada Gutiérrez. 1 y 30 de la tarde, la banda de músicas Authentic Banda se dirigirá al Club Cultural Social Deportivo Juventud Compín de servirse un su almuerzo, preparado en base de cabrito guisado con yuca y asentado con la rica chicha de jora. Por su parte, la banda de músicos Nueva Juventud de Guaranchal y ya al domicilio ofrecido por los mayordomos. 2 y 30, el pueblo de Compín agradece al alcalde de Gran Chimú, señor Díver Pérez Rodríguez, por su apoyo a la festividad a Corpus Christi, destacando su iniciativa de promover la corrida de toros, fortaleciendo la unión y la alegría de nuestra población. 5 y 30 de la tarde, celebración juntos del Corpus Christi, con el objetivo de fomentar el orden y la limpieza y el embellecimiento de nuestros hogares con pineros en el marco de la festividad a Corpus Christi. Se llevará a cabo el concurso para premiar a la mejor cuadra y a la fachada mejor pintada. Este incentivo busca fortalecer el espíritu comunitario y resaltar el compromiso de los vecinos con su entorno. A la mejor cuadra, 2000. A la mejor fachada, 1000. Para hacerse acreedor al premio de este concurso, un veedor estará certificando desde el día lunes 1 de junio hasta el último día de la festividad en que se premiará. 7 y 30 de la noche. La banda de músicos Authentic Banda pasarán al Club Cultural, Social y Deportivo Juventud Compín a fin de servirse una suculenta cena preparada al estilo de Compín. y la banda de músicos Nueva Juventud de Guaranchal se dirigirá al domicilio de los mayordomos. 8 y 30 de la noche, verbena culminando la festividad a nuestro Corpus Christi, a fin de incentivar la participación de la juventud y descubrir talentos que representen a nuestro distrito. Se han organizado los siguientes concursos: declamación mayores, primer puesto 700, segundo puesto 350 soles; declamación menores, primer puesto 300, segundo puesto 150; canto, primer puesto 350, segundo puesto 150; marinera, primer puesto 800, segundo puesto 400. Otros concursos sorpresa organizados por William González Vázquez, Nicky Armas Castillo, Johnny Alberto López Quevedo y Yolanda Reina García. Queremos hacer un agradecimiento muy especial a Robin Angulo Castillo, a Magali Seña Samané, a Diver Pérez Rodríguez por donar la correa de toros, a los mayordomos Freddy Iglesias Gutiérrez, Víctor Bazán Moreno y a todas las personas que han hecho posible en colaborar con un granito de arena para dicha festividad. Esperemos que el próximo año sea de lo mejor.
0: Muy bien, amigos y amigas, acabamos de escuchar a Esteban Marino Gamboa López sobre la fiesta del Corpus Christi, que es una gran fiesta allá en Compín. Es una de las fiestas más importantes del año, al igual que la fiesta patronal en honor a la Virgen del Consuelo. 2:42 minutos, amigos y amigas, les comparto a esta hora la reflexión del Evangelio en la voz del Padre Isaías Medina Carrillo, misionero redentorista.
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4: El Evangelio de hoy está tomado según San Mateo, capítulo 11, versículos 25 al 30. En aquel tiempo, exclamó Jesús:
5: Te doy gracias, Padre, Señor del cielo y la tierra, porque has escondido estas cosas a los sabios y entendidos y se las has revelado a la gente sencilla. Sí, Padre, así te ha parecido mejor. Todo me lo ha entregado mi Padre, y nadie conoce al Hijo más que el Padre, y nadie conoce al Padre sino el Hijo, y a quien el Hijo se lo quiera revelar. Vengan a mí, todos los que están cansados y agobiados, y yo les aliviaré. Carguen con mi yugo y encontrarán su descanso, porque mi yugo es llevadero y mi carga ligera.
4: Palabra del Señor.
6: La Iglesia en el Perú celebra en este día Santa Mariana de Jesús Paredes y Flores, una laica quiteña que consagró su vida a Cristo en la Tercera Orden de San Francisco y empleó sus fuerzas en ayudar a pobres, indígenas y negros. Se santificó en el siglo XVII en su ciudad natal. Sin embargo, aparece en el santoral del Perú, ya que para entonces Quito estaba subordinado al Virreinato del Perú. Ella es conocida como la Azucena quiteña. Su vida de esta santa refleja lo que el Señor nos dice hoy en el Evangelio. Cristo aparece como la imagen perfecta de ese Dios bondadoso. Vengan a mí los que están cansados y agobiados. Mi yugo llevadero. Soy manso y humilde de corazón. Cristo Jesús, que en verdad durante toda su vida fue bondadoso y amable, sobre todo con los débiles, con los pecadores, con los enfermos, con los despreciados de la sociedad, con los que andaban por la vida cansados y agobiados. El enviado de Dios, Jesús, es el enviado lleno de amor. Es una invitación a la confianza y a la bondad de Dios. Vale la pena que nos dejemos envolver por esta buena noticia de un Dios que es amor y que es nuestro Padre. La bondad de Dios tiene además otra perspectiva. Jesús nos dice que Dios ama a los humildes y se alegra de que esconda sus misterios a los orgullosos y los revele a los sencillos de corazón. ¿Cuántas veces se nos dice en las Sagradas Escrituras que las cosas principales permanecen a menudo escondidas para los sabios y entendidos, para los que creen saberlo todo y se fían de sí mismos, mientras que personas que a los ojos de este mundo aparecen como ignorantes o pobres personas, son las que demuestran haber alcanzado la verdadera sabiduría, las que captan las cosas de Dios y se dejan llenar de su felicidad, los sencillos, los que tienen un corazón sin demasiadas complicaciones? Cuando nació Jesús en Belén, le acogieron María y José, sus padres, una humilde pareja de jóvenes judíos, y los pastores, y los magos de tierras lejanas, y los ancianos Simeón y Ana. Los poderosos de Jerusalén no supieron darse cuenta del tiempo de salvación que había llegado. Luego, a lo largo de la vida de Jesús, las buenas gentes, no por ignorantes, sino por personas no complicadas y de sentido común, supieron reconocer a Jesús como el profeta de Dios, mientras que los letrados y los fariseos buscaron mil excusas para no creer. Tendríamos que preguntarnos, ¿somos sencillos de corazón? ¿Sabemos admirar y agradecer la bondad de Dios? ¿O somos tan retorcidos o llenos de nosotros mismos que no prestamos oído a la palabra de Dios ni creemos necesitar su salvación? Nos convendría a todos tener unos ojos de niño, un corazón más humilde en nuestro trato con Dios y con las personas que nos rodean, y saber agradecer tanto a Dios como a los demás los muchos dones que nos hacen. Si fuéramos un poco más sencillos y humildes de corazón, no amantes de las grandezas, tendríamos mayor armonía interior, una serena paz con los demás y una fe más filial en Dios. O sea, seríamos mucho más felices. Encontraríamos de verdad la paz en Cristo Jesús, que nos ofrece hoy descanso para nuestros interrogantes y agobios. Por intercesión de Santa Mariana de Jesús Paredes, Dios te bendiga.
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9: 26 de mayo, María, salud de los enfermos.
10: María, salud de los enfermos, no solo del cuerpo, sino de todos los que no tenemos un corazón bueno. Madre de todos los dolores, de los más atroces, sánanos en cuerpo y alma para que prestemos a Dios alabanza.
9: Virgen María,
11: ruega por nosotros.
12: El Papa León XIV nos invita a unirnos a su oración. En este mes de mayo,
13: en el nombre del Padre, del Hijo y del Espíritu Santo, amén.

Señor de la creación, tú nos diste la tierra fecunda y con ella nuestro pan de cada día, como signo de tu amor y providencia. Hoy reconocemos con dolor que millones de hermanos y hermanas siguen padeciendo hambre, mientras tantos bienes se desperdician en nuestras mesas.

despierta en nosotros una nueva conciencia, que aprendamos a agradecer cada alimento, a consumir con sencillez, a compartir con alegría y a cuidar los frutos de la tierra como un don tuyo, destinado a todos, no solo a unos pocos. Padre bueno, haznos capaces de transformar la lógica del consumo egoísta en una cultura de solidaridad. Nuestras comunidades promuevan gestos concretos, campañas de sensibilización, bancos de alimentos y un estilo de vida sobrio y responsable.

que nos enviaste a tu amado Hijo Jesús, pan partido para la vida del mundo. Danos un corazón nuevo, con hambre de justicia y sed de fraternidad.

que nadie quede excluido de la mesa común, y que tu Espíritu nos enseñe a mirar el pan no como un objeto de consumo, sino como un signo de comunión y cuidado. Amén.

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3: La Virgen María, Madre de Jesús, de la misma manera que fue glorificada ya en los cielos en cuerpo y alma, es imagen y principio de la Iglesia, signo de esperanza cierta, signo de esperanza cierta y de consuelo. Lo dice el Papa León XIV y con esta frase nos despedimos hasta mañana con un programa más de Conocer para Amar. Muchas gracias por su atención. Sigan en la sintonía de Chami Radio 1140, Señal de Libertad. Permiso.

Señor Jesús, aquí nos tienes reunidos al pie de la cruz, con tu madre y el discípulo que tú amabas. Te pedimos perdón por nuestros pecados, que son la causa de tu muerte. Te damos gracias por haber pensado en nosotros, en aquella hora de salvación, y habernos dado a María por madre. Virgen Santa, acógenos bajo tu protección y haznos dóciles a la acción del Espíritu Santo. San Juan, alcánzanos la gracia de acoger como tú a María en nuestra vida y de asistirla en su misión. Amén.

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0: Hola, hola, ¿qué tal? ¿Cómo están, chicos? ¿Cómo están, chicas? Bienvenidos y bienvenidas.
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0: Esto es En Mancha, yo soy Alexander Chávez y desde ya bienvenidos todos y cada uno de ustedes, amigos y amigas, a este espacio musical de entretenimiento para todos los jóvenes, para todos los chicos y chicas que están aquí en los 1140M. Llama, comunícate al 97-64-61-954. Empezamos con música urbana, como siempre a esta hora en Mancha. Ozuna, Nati Natasha, Criminal nos cantan.
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3 de la tarde con 7 minutos. Seguimos en Mancha, seguimos acompañándote. Aquí en los 11:40 de... 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

0: En el patio trasero de una casa hay un basurero desbordado y varios objetos de plástico tirados en el suelo. Ana está recogiendo la basura mientras Rosa la observa desde lejos.
1: No puedo creer la cantidad de basura que encontré en nuestro patio trasero. Debemos hacer algo al respecto.
2: ¡Ay! ¡Vamos, Ana! ¿De verdad te preocupa tanto? Es solo basura.
0: De repente, Terra aparece saltando y riendo.
3: ¡Hola, hola! ¿Quién necesita ayuda?
1: Terra, estoy feliz de verte. Necesitamos tu ayuda para cuidar nuestro medio ambiente.
3: ¡Claro que sí! Siempre estoy aquí para ayudar. Pero, ¿qué te preocupa exactamente?
1: ¡Mira todo esto! Nuestro patio trasero está lleno de basura, y esto es una pequeña parte del problema. Necesitamos crear conciencia sobre la importancia de cuidar el medio ambiente.
2: ¿Y por qué deberíamos hacerlo?
1: Porque si no cuidamos el medio ambiente, estamos poniendo en peligro nuestro propio futuro y el de las generaciones venideras. Los desechos contaminan el suelo, agua y aire. También causan daños a los animales y plantas.
3: ¡Ajá! Ana tiene razón. Todos somos responsables de proteger y preservar nuestro hogar, la Tierra.
0: En un aula de clases, con un cartel grande que dice Concientización Ambiental, Ana y Rosa explican diferentes formas de cuidar el ambiente, como reciclar, ahorrar agua y energía, usar menos plástico, plantar árboles, etc.
1: Bienvenidos a nuestro día de concientización ambiental. Queremos compartir con ustedes la importancia de cuidar el medio ambiente y cómo podemos hacer la diferencia.
2: Sí, todos podemos contribuir al cuidado del medio ambiente. Pequeños cambios en nuestras acciones diarias pueden marcar una gran diferencia.
0: En el patio trasero nuevamente, ahora limpio, están trabajando juntos en el jardín mientras Terra los observa.
3: ¡Miren qué hermoso y limpio está su patio ahora! ¡Estoy muy orgulloso de ustedes!
1: Gracias, Terra. Aprendimos que cada uno de nosotros puede marcar la diferencia si nos comprometemos a cuidar nuestro medio ambiente.
2: Sí, y no solo estamos ayudando al planeta, también estamos creando un lugar mejor para nosotros mismos y las futuras generaciones.
3: ¡Bravo! ¡Bravo! ¡Sigamos cuidando y amando a nuestro hogar, la Tierra!

3:22 a nivel nacional, 3:22. Seguimos aquí en los 11:40, acompañándote con la mejor programación musical, música variada a esta hora, no lo olvides. Tenemos saluditos, claro que sí, vamos hasta Julcán, vamos hasta Candual Bajo para saludar a nuestra amiga Mileni que nos escucha a esta hora y para toda la familia Mendoza ahí en Candual Bajo, muchas gracias. Nos ha pedido un temita musical, ya lo estamos buscando para complacer. Recuerden que ustedes también pueden llamar, pueden comunicarse a través del 97-64-61-954. Te escuchas en Mancha a esta hora. Tarde juvenil, aquí en los 11:40 AM.

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3 de la tarde con 28 minutos. Oye, bajé a abrir la puerta, les cuento. Subió corriendo, ya me ahogo, ya. 3 de la tarde con 28 minutos a nivel nacional. Seguimos aquí acompañándote, ¿eh? Estamos con Rock a esta hora. Mar de Copa nos canta. Si algo. Si algo así como el amor nos canta. Mar de Copas, Rock Peruano a esta hora. Llama, comunícate a través del 97 64 61 954.

0: Radio, 3 de la tarde y 32 minutos.
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2: ¡Cumbia, cumbia a esta hora de la tarde! Aquí en Mancha, aquí en los 11:40 AM. Con este temita reiteramos nuestro saludito ahí en Julcán para la familia Mendoza, Candú al Bajo. Hinchas de Armonía Tropical, me dicen, ¿ah? Saludito, saludito, gracias a todos nuestros amigos y amigas de Julcán también, provincia hermana aquí. Full sintonía también de la radio por Julcán, gracias. Saluditos especiales, ¿ah? Para toda la provincia de Julcán, para todos lugares en donde hay una radio, ahí escuchando los 11:40 AM de Chami Radio, Señal de Libertad. Y para quienes nos escuchan también a través del internet, de www.chamiradio.org.pe.

0: Radio, 3 de la tarde y 41 minutos.
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2: Así es, esto es En Mancha, aquí en las 11:40, tenemos música variada, todos los gustos. Toto África nos canta.
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5: Ya te dije que no quiero ir más a la escuela, mamá. 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
6: ¡Ay, hijo Carlos, por favor! Baja la voz. 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
5: ¿Para qué me sirve la escuela? 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
5: 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No le veo sentido.
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6: 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Es para aprender y resolver los problemas. 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
5: Yo solo quiero tener un buen futuro y poder ayudarte a ti también.
6: Carlos, tu mejor ayuda ahora es terminar lo que empezaste. El estudio te dará la estabilidad laboral y bienestar familiar que buscas. Yo te apoyo con las materias difíciles, pero no te rindas, hijo.
5: Está bien, prepararé mi mochila para mañana, pero me vas a ayudar con las matemáticas.
6: Trato hecho, hijo.
4: La educación no solo abre puertas en el mercado laboral, abre los ojos ante el mundo. No dejes tus estudios. Tu conocimiento es tu mayor poder.

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0: 3:49, buscando soluciones. Escuchábamos este dramatizado, este spot radial de una conversación tal vez típica. Yo recuerdo que en mi momento con mi madre también se dio esa conversación, ¿no? No quiero estudiar, ¿no? Mejor voy a trabajar. Y el trabajo es digno, como dice la mamá, ¿no? El trabajo nos dignifica, eso es cierto. Pero también nos limita en algunos casos, ¿no? A enfrascarnos solamente en eso, a quedarnos allí y tal vez como jóvenes, nosotros tenemos sueños, objetivos, metas, aspiramos a más cosas, entonces no nos limitemos, ¿no? Como le dice la mamá, está ahí también para apoyarnos, para acompañarnos, y es algo muy bonito, ¿no? Seguimos todavía en el mes de mayo, mes de las mamis. Hay que cuidar a nuestras mamitas, hay que engreírlas siempre, no solo en este mes, ¿eh? Eso sí. Y ya que estamos en este espacio, también quería compartir con ustedes una información que hemos encontrado también en las redes sociales, ¿no? ¿Qué tan peligrosas son para los jóvenes las redes sociales? Y es que médicos británicos han afirmado pues que las redes sociales podrían ser tan peligrosas como el tabaco. El tabaco genera adicción, o sea que quieres estar allí. ¿Ah? El informe de la Academy Medical Royal College discute en Reino Unido una prohibición que se ha dado por el tema de las redes sociales para los menores de 14 años. El informe, como hemos mencionado, de la Academy of Medical Royal College, una organización que reúne principales instituciones profesionales médicas de Britania, considera que el uso de las redes sociales constituye un problema de salud pública, al mismo nivel que el tabaquismo o el uso del cinturón de seguridad en el automóvil. Entre los 454 médicos encuestados, la mitad declaró tratar al menos a un niño por semana que sufre angustia mental, lesiones físicas relacionadas a contenidos por internet. Los médicos también han afirmado una observación de una ola de niños radicalizados debido a la exposición a contenidos de odio, adictivos y exactamente información también perturbadora, ¿no? A través de las redes. La advertencia de los médicos llega luego de una consulta iniciada en el mes de enero por el gobierno laborista sobre la posibilidad de prohibir las redes sociales a menores de 16 años en Reino Unido, siguiendo el modelo de Australia, donde esto ya rige. El primer ministro Keir Starmer debe reunirse con los padres que consideran las redes sociales influyeron en el deceso de los pequeños. Entre ellos figuran partidarios de una prohibición de redes sociales a los menores, ¿no? Como Esther Gray, madre de un adolescente transgénero asociada por dos adolescentes en el 2023. La menor fue asesinada por dos adolescentes en el 2023. También figuran opositores a la prohibición como Ian Russell, cuya hija se quitó lamentablemente la vida a los 14 años tras ver contenidos que provocan el suicidio. Y es que en las redes sociales encontramos de todo, la verdad que de todo, ¿no? Y si es que los padres no están allí, imagínense, ¿no? Los niños más pequeños pues suelen imitar lo que ven ahí, ¿no? Hay que explicarles, hay que estar con ellos, qué ven, qué no ven, ¿no? Una situación que leía y quería compartirlos pues con ustedes, ¿no? Los especialistas han indicado que con todo esto que han podido observar, las grandes empresas tecnológicas se parecen al comportamiento industrial de las productoras de tabaco, ¿no? A mediados de abril, Starmer dejó entrever que podría restringir el acceso a los menores a redes sociales debido a los riesgos por la seguridad, aunque insistió que esperaría al final de la consulta antes de tomar una decisión definitiva. El primer ministro británico Starmer tampoco descartó una prohibición de redes sociales a menores. Hay una ministra en tecnología, ya en estos países, miren, aquí todavía no tenemos esto, ¿no? Aquí en el Perú, pero miren, ya en Europa ya tienen una ministra en el tema tecnológico, es Liz Kendall, ha indicado que el gobierno va a actuar antes de fin de año para aplicar resultados de la consulta. Ya, les resumo. En Inglaterra, en Britania, para ser más exacto, un grupo de médicos ha tenido casos clínicos de niños que han tenido conductas violentas, han llegado hasta perder la vida, ya sea por suicidio o ya sea por agresiones, y esto ha preocupado, ¿no? Hay restricciones ya en estos países europeos, en donde menores de 16 años, ¿verdad?, tienen restricciones para el tema de redes sociales, por ejemplo. Eso no ocurre aquí. Aquí los niños menores de edad hay mucha libertad, ¿no? Como papás a veces le damos el celular para que dejen de molestar o fastidiar, ¿no? Y no sabemos qué es lo que están viendo, ¿no? No sabemos qué es lo que están buscando o qué información están ellos viendo diariamente. Entonces, que nos genere preocupación. Bueno, en Europa tienen hasta ministro en tema de tecnología que ve todos estos temas, ¿no? También especialistas en salud que ya tienen casos clínicos que están dando la alerta y que las restricciones podrían ya también, no solamente a los 16 años, sino también a los de 14. Entonces, ¿qué estamos haciendo aquí también en el país, no? Es necesario que nuestras autoridades nos den estas restricciones, ¿no? Uno como padre también tiene que ser responsable y estar viendo pues qué hace el pequeño con el celular, si es que tiene internet, ¿no? Es un mundo abierto. El internet, antes tenías pues limitantes, ¿no? Tenías que ir a la biblioteca a buscar información. Hoy no, hoy con el celular puedes entrar y obtener demasiada información. Por eso es importante que los papás estén alertas con los chicos, ¿no? Con los adolescentes, 14, 16 años, menores también, a esas edades. ¿Qué es lo que están haciendo nuestros hijos? Es nuestra responsabilidad. 3 de la tarde con 56 minutos a nivel nacional.
1: En Chami Radio, 3 de la tarde y 56 minutos.

0: en Chami Radio, 4 de la tarde, con 4 minutos.
1: 4 de la tarde, 30 minutos a nivel nacional, 4 de la tarde con 30 minutos. Giovanita Reyes. Chelera, chelera. Pásame la chela. Pásame la pilsen, nos dice. 4 de la tarde con 4 minutos. Y si tomas, no manejes, ya sabes. No te cae.
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0: En el patio trasero de una casa hay un basurero desbordado y varios objetos de plástico tirados en el suelo. Ana está recogiendo la basura mientras Rosa la observa desde lejos.
1: No puedo creer la cantidad de basura que encontré en nuestro patio trasero. Debemos hacer algo al respecto.
2: ¡Ay! ¡Vamos, Ana! ¿De verdad te preocupa tanto? ¡Es solo basura!
0: De repente, Terra aparece saltando y riendo.
3: ¡Hola, hola! ¿Quién necesita ayuda?
1: Terra, estoy feliz de verte. Necesitamos tu ayuda para cuidar nuestro medio ambiente.
3: ¡Claro que sí! Siempre estoy aquí para ayudar. Pero, ¿qué te preocupa exactamente?
1: ¡Mira todo esto! Nuestro patio trasero está lleno de basura, y esto es una pequeña parte del problema. Necesitamos crear conciencia sobre la importancia de cuidar el medio ambiente.
2: ¿Y por qué deberíamos hacerlo?
1: Porque si no cuidamos el medio ambiente, estamos poniendo en peligro nuestro propio futuro y el de las generaciones venideras. Los desechos contaminan el suelo, agua y aire. También causan daños a los animales y plantas.
3: ¡Ajá! Ana tiene razón. Todos somos responsables de proteger y preservar nuestro hogar, la tierra.
0: En un aula de clases, con un cartel grande que dice Concientización Ambiental, Ana y Rosa explican diferentes formas de cuidar el ambiente, como reciclar, ahorrar agua y energía, usar menos plástico, plantar árboles, etc.
1: Bienvenidos a nuestro día de concientización ambiental. Queremos compartir con ustedes la importancia de cuidar el medio ambiente y cómo podemos hacer la diferencia.
2: Sí, todos podemos contribuir al cuidado del medio ambiente. Pequeños cambios en nuestras acciones diarias pueden marcar una gran diferencia.
0: En el patio trasero nuevamente, ahora limpio, están trabajando juntos en el jardín mientras Terra los observa.
3: ¡Miren qué hermoso y limpio está su patio ahora! ¡Estoy muy orgulloso de ustedes!
1: Gracias, Terra. Aprendimos que cada uno de nosotros puede marcar la diferencia si nos comprometemos a cuidar nuestro medio ambiente.
2: Sí, y no solo estamos ayudando al planeta, también estamos creando un lugar mejor para nosotros mismos y las futuras generaciones.
3: ¡Bravo! ¡Bravo! ¡Sigamos cuidando y amando nuestro hogar, la Tierra!

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2: 4 de la tarde con 21 minutos y estamos en el mes de mayo, mes de las mamitas. Madre, qué bien me dijo mi madre, dice este temita musical. 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
1: Qué bien.

0: Full diversión. 4 de la tarde con 26 minutos. Pausa publicitaria. Regresamos.
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0: Mes de mayo, mes de la Virgen María.
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3: en el nombre del Padre, del Hijo y del Espíritu Santo. Amén.

Señor de la creación, tú nos diste la tierra fecunda y con ella nuestro pan de cada día, como signo de tu amor y providencia. Hoy reconocemos con dolor que millones de hermanos y hermanas siguen padeciendo hambre, mientras tantos bienes se desperdician en nuestras mesas.

despierta en nosotros una nueva conciencia, que aprendamos a agradecer cada alimento, a consumir con sencillez, a compartir con alegría y a cuidar los frutos de la tierra como un don tuyo, destinado a todos, no solo a unos pocos. Padre bueno, haznos capaces de transformar la lógica del consumo egoísta en una cultura de solidaridad. Nuestras comunidades promuevan gestos concretos, campañas de sensibilización, bancos de alimentos y un estilo de vida sobrio y responsable.

que nos enviaste a tu amado Hijo Jesús, pan partido para la vida del mundo. Danos un corazón nuevo, con hambre de justicia y sed de fraternidad.

que nadie quede excluido de la mesa común, y que tu Espíritu nos enseñe a mirar el pan no como un objeto de consumo, sino como un signo de comunión y cuidado. Amén.

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0: Y nos vamos despidiendo, agradeciéndole su sintonía, su preferencia. Con el Gapo.
1: Siempre con humildad y cariño.
0: Pausa publicitaria, regresamos.
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0: Mes de mayo, mes de la Virgen María.
1: 26 de mayo, María, salud de los enfermos.
2: María, salud de los enfermos, no solo del cuerpo, sino de todos los que no tenemos un corazón bueno. Madre de todos los dolores, de los más atroces, sánanos en cuerpo y alma, para que prestemos a Dios alabanza.
1: Virgen María,
0: ruega por nosotros. El Papa León XIV nos invita a unirnos a su oración. En este mes de mayo.
3: En el nombre del Padre, del Hijo y del Espíritu Santo. Amén.

Señor de la creación, tú nos diste la tierra fecunda y con ella nuestro pan de cada día, como signo de tu amor y providencia. Hoy reconocemos con dolor que millones de hermanos y hermanas siguen padeciendo hambre, mientras tantos bienes se desperdician en nuestras mesas.

despierta en nosotros una nueva conciencia, que aprendamos a agradecer cada alimento, a consumir con sencillez, a compartir con alegría y a cuidar los frutos de la tierra como un don tuyo, destinado a todos, no solo a unos pocos. Padre bueno, haznos capaces de transformar la lógica del consumo egoísta en una cultura de solidaridad. Nuestras comunidades promuevan gestos concretos, campañas de sensibilización, bancos de alimentos y un estilo de vida sobrio y responsable.

que nos enviaste a tu amado Hijo Jesús, pan partido para la vida del mundo. Danos un corazón nuevo, con hambre de justicia y sed de fraternidad.

que nadie quede excluido de la mesa común, y que tu Espíritu nos enseñe a mirar el pan no como un objeto de consumo, sino como un signo de comunión y cuidado. Amén.

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0: Mi única política es acudir diariamente a la Santísima Virgen María. Beato Guillermo José Chaminade.
1: Acudir a ella, porque en su presencia la paz y la tranquilidad llenan el corazón y ayudan a enfrentar las situaciones difíciles. Acudir a la Virgen porque su testimonio al pie de la cruz nos recuerda que no nos abandona.
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3: Chami Radio, 6 de la tarde, con 19 minutos.

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5: En Chami Radio, 6 de la tarde, con 29 minutos.

que te vas a casar y no me has mandado tarjeta, pero sí recuerdo que una vez me mordiste la jeta y adentro con la segunda, profesores.

0: Mes de mayo, mes de la Virgen María.
1: 26 de mayo, María, salud de los enfermos.
2: María, salud de los enfermos, no solo del cuerpo, sino de todos los que no tenemos un corazón bueno. Madre de todos los dolores, de los más atroces, sánanos en cuerpo y alma, para que prestemos a Dios alabanza.
1: Virgen María,
0: ruega por nosotros. El Papa León XIV nos invita a unirnos a su oración. En este mes de mayo.
3: En el nombre del Padre, del Hijo y del Espíritu Santo. Amén.

Señor de la creación, tú nos diste la tierra fecunda y con ella nuestro pan de cada día, como signo de tu amor y providencia. Hoy reconocemos con dolor que millones de hermanos y hermanas siguen padeciendo hambre, mientras tantos bienes se desperdician en nuestras mesas.

despierte en nosotros una nueva conciencia, que aprendamos a agradecer cada alimento, a consumir con sencillez, a compartir con alegría y a cuidar los frutos de la tierra como un don tuyo, destinado a todos, no solo a unos pocos. Padre bueno, haznos capaces de transformar la lógica del consumo egoísta en una cultura de solidaridad. Nuestras comunidades promuevan gestos concretos, campañas de sensibilización, bancos de alimentos y un estilo de vida sobrio y responsable.

porque nos enviaste a tu amado Hijo Jesús, pan partido para la vida del mundo. Danos un corazón nuevo, con hambre de justicia y sed de fraternidad.

que nadie quede excluido de la mesa común, y que tu Espíritu nos enseñe a mirar el pan no como un objeto de consumo, sino como un signo de comunión y cuidado. Amén.

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1: Acudir a ella, porque en su presencia la paz y la tranquilidad llenan el corazón y ayudan a enfrentar las situaciones difíciles. Acudir a la Virgen porque su testimonio al pie de la cruz nos recuerda que no nos abandona.
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